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0: Hola Manu, es Amparo. Nada, solo para saber si todo va bien. Y nada, un beso muy fuerte. Venga.
1: Hola Manu, soy Juanjo. ¿Manu? ¿Manu? Bueno, pues mira, no contesta, le mando un fax, ¿eh? Hasta luego.

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Niño, vente conmigo. 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Te cuento una cosa. Hay unos hombres ahí. Estos hombres eran hombres bravos. Llegaban de África con la fuerza y la belleza. Ahí, hijo, conquistaban la ignorancia y la bestia en la humanidad. Daban al mundo la luz y el fe. Y también el Dios cósmico.

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Советского Союза. Московское время 10:02.

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No estamos solos, no estamos solos, no. Lo que te vengo a decir es que no estamos solos, no estamos solos, no. Aromática es la hierba de la sabiduría, por eso la

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¿Qué tal? ¿Cómo les va? ¿Cómo andan? Naturalmente, la primera parte del programa ha concluido. Ustedes podrán apreciar cómo mi voz se va fundiendo con el ascendente sonido del tambor en un típico ritmo rioplatense, para dar lugar posteriormente a la entrada de una armónica que nada tiene que ver con el estado.

encontraron a Julián.

0: Hola, hola, hola, delirio total. Después de una batalla épica, no tengo voz, corazón, temple en la selección argentina, desahogo, fiesta. Y ahora, vamos por todo, Gus.
1: Vamos por todo, vamos Argentina.
0: No tenemos voz.
1: La prensa, sí, estamos un poco difónicos. Un triunfo épico de Argentina ante Egipto, que festejaba el triunfo que nos dejaban afuera, ¿no? Los portales internacionales se rindieron frente a la remontada del campeón en Atlanta. Francia.
0: Tiembla.
1: El diario francés L'Équipe dijo: Le miracle argentin.
0: Oh,
1: milagro argentino.
0: En el minuto 79, Argentina dijo: se puede, y así lo hizo. Del llanto de Messi pasamos por nuestras lágrimas, la presión arterial, la frecuencia cardíaca, las palpitaciones, la sudoración, un desastre.
1: Nosotros, la verdad, la pasamos difícil. Pero bueno, siempre Argentina es un sufrimiento.
0: Un dolor.
1: Recordemos que el mundial anterior también se sufrió, y se sufrió mucho, con penales, con alargues, con todo. No es que pasaban y pasaban.
0: No,
1: acordate con Francia, que íbamos ganando 2-0 y de golpe, si el Dibu no estira esa patita y el botín.
0: Pero vos viste lo que fue 2-0, un penal errado, un gol anulado de Argentina de mi vida, Argentina,
1: sí, yo creo
0: de mi
1: que
0: corazón.
1: La selección argentina volvió a demostrar por qué es la campeona del mundo.
0: Sí, no tengo
1: en
0: dudas.
1: Esto sí, En un partido que parecía perdido 0-2 hasta los 30 minutos del segundo tiempo.
0: Por eso.
1: Construyó una historia épica, reaccionó con personalidad, fútbol, empuje hasta derrotar 3-2 a Egipto, que ya pedía cualquier cosa, los goles no le valían, ¿viste? Y avanzar a los cuartos de final de la Copa del Mundo, ¿no? Esperar ahora el Colombia-Suiza, Tano, pero bueno.
0: Así es, así es.
1: Una alegría, volaba Messi por los aires, todos los compañeros lo remontaban, después de un penal fallido, atajado por el arquero, tal vez un penal que después se puede discutir si fue flojo, si no fue flojo, si buscaba colocar, si no buscaba colocar. No tuvo en realidad un buen partido Messi, ¿no? Le costó mucho, pero sí tenemos que entender que es un jugador que no se lo puede tocar, porque en cualquier momento hace el desequilibrio, como sea, de donde sea, desequilibra.
0: Pero estamos entre los 8 mejores: Marruecos, Francia, Noruega, Inglaterra, España, Bélgica, y ahora nosotros nos metimos entre los 8 primeros. Falta, como dijiste bien vos, Suiza, Colombia hoy, y bueno, nada, ahí tenemos
1: el milagro argentino, dice el contundente diario L'Équipe. En Atlanta, Argentina evitó una eliminación sorprendente al remontar el partido contra Egipto en los últimos 11 minutos, 3-2, tras ir perdiendo 2-0 hasta en el minuto 79. Yo, en el minuto 79 era mi suicidio, no sé el tuyo. Pero bueno, yo lo estaba escuchando en la radio, esto, lo otro. Me quería matar. Los campeones del mundo lograron finalmente encontrar los recursos para alcanzar los cuartos de final, ¿no? Importantísimo para...
0: Nunca se rinde un campeón del mundo.
1: Sí, Lionel Messi, quien suele mostrar una serena indiferencia, lloraba de la alegría, decía la radio. El relator de Radio Mitre,
0: sí,
1: lloraba, no tenía más voz, no tenía más nada, ¿entendés? Porque dijo en un momento, no hay más nada que explicar acá.
0: No,
1: ¿entendés?
0: No, el de Telefe se quedó absolutamente sin voz. Gritaba, bueno, también cuando manejó todo el tema del relato en Qatar, pero este tipo se quedó sin voz.
1: El penal que falló Lionel pudo haberle costado muy caro a la Argentina, sin embargo, su asistencia y su gol en un lapso de apenas 4 minutos, ¿no? Y 18 segundos lograron empatar el partido antes de que Enzo Fernández... Gracias, Enzo. Sentenciara la victoria en el tiempo añadido. Argentina celebra entre júbilo y alivio ir el cuarto título, sigue al alcance. No nos olvidemos.
0: Queremos la cuarta. Queremos la cuarta. Ahora, vos viste las calles lo que es una fiesta.
1: Sí, es un festejo.
0: Imposible.
1: Los pibes chiquitos con las banderas en las puertas.
0: Sí, en los colegios. Porque hoy se miró en el colegio.
1: Sí, muchos se miró en el colegio, es verdad. Muchos se fueron del colegio y bueno, fueron a verse, a ver el partido entre amigos, ¿no? Se juntaron en algunas casas y lo veían. Pero la verdad que no sé cómo explicar este júbilo. Yo cuando estaba viniendo para acá pensaba, ¿cómo abrir este programa con Argentina fuera del Mundial, no?
0: Sí, la verdad, porque...
1: Qué difícil.
0: Muy doloroso.
1: Cada vez nos sentimos un poco más campeones, sin querer, ¿eh? Porque no es que el equipo, es maravilloso como está jugando, esto y lo otro. Los demás tampoco dan nada. Por algo Brasil está en casa, por algo Portugal está en casa, pará.
0: Sí, ya, sí, Países Bajos, Alemania.
1: Países Bajos, Alemania, ¿entendés? Y ¿cómo puede hacer tanta fuerza Egipto? Que eran equipos que hace unos años ni se los nombraba, ni se tenía idea.
0: No.
1: Lo bien que están jugando también.
0: Claro, ojo, lo que pasa es que está el técnico hace mucho tiempo que lo está dirigiendo y bueno, aparentemente tienen una idea de juego, pero en este Mundial ganaron un solo partido. Partido. ¿No? Era difícil esto.
1: Listo. ¿Eh? Y por otro lado, esa remontada faraónica de Argentina.
0: Sí, faraónica, mira.
1: Con polémica. La polémica es por ese gol que anuló, que le anularon a los de Egipto, pero la falta estuvo, digamos, y hicieron bien verla en el VAR porque había que cobrar esa falta que es decisiva en lo que terminó en un gol, lamentablemente, ¿no?
0: Sí, le pisaron al Licho.
1: Claro, Enzo Fernández es historia de los mundiales, escribió el medio deportivo, ¿eh? Compodés cansé de aquellos que no han visto esta batalla, dijo.
0: Así que
1: bueno, a bola de Portugal. Escribió, a bola se llama el día. Lágrimas en Atlanta. Argentina elimina a Egipto con una remontada épica. También piensa lo mismo. Acompaña la foto y el texto con una. El texto con una foto de Lionel Messi llorando de emoción y añadió. Qué partidazo y qué remontada que quedará grabada en la memoria de todos los argentinos. Creo que es así.
0: Sí.
1: Porque este partido, podremos hablar de otros partidos, de otros mundiales, de otras remontadas. Hasta podemos hablar de la remontada de Francia cuando el mundial pasado nos levantó, que llevábamos 2-0.
0: Sí, señor.
1: Y el final. Pero este partido es muy especial.
0: Sí.
1: Muy especial porque es un partido... Perdonen el término que voy a decir, con bolas, con huevo, con un equipo que no se quiso rendir y que aunque estaban jugados y cansados y muy caídos, remontaron un partido. Felicitaciones Scaloni por el equipo que hiciste, ¿no?
0: Sí, porque hay que pensar en
1: veamos eso. En lo humano también, ¿no? Esto no es solo el fútbol, acá actuó un 50% de la capacidad humana de estos pibes de no entregarse hasta el último minuto, ¿no?
0: Por eso.
1: Así que bueno, no tenemos palabras de agradecimiento por ahora, gracias a Dios, para este equipo que nos dio una alegría enorme en la tarde de hoy, ¿no?
0: Fíjate que la temperatura ahora es de 15 grados, pero acá parece como que hace 38, la gente en la calle está en remera, la gente está gritando, hay muchos bocinazos en las avenidas, así que realmente esto es una fiesta, merecíamos una alegría, merecíamos estar tranquilos, y bueno, y vamos ahora para quedar entre los cuatro mejores del mundo.
1: La Gazzetta del Sport de Italia dijo, la Argentina remontada mundialista, dice, anotan 3 goles en 13 minutos y afuera a Egipto, dice.
0: Seamos fuori de la Copa.
1: Bueno, Italia siempre acompaña, ojo, en lo periodístico acompaña a esta selección, ¿no? Egipto se despide del Mundial con la frase en alto tras perder contra Argentina, la campeona del mundo, ¿no?
0: Sí, sí.
1: Fue un título sobrio que eligió Al Aram, el periódico más importante de Egipto. Argentina de Messi protagoniza una remontada espectacular. Messi, tan a menudo un ejemplo de frialdad y desapego, llora de alegría. Eso es lo que dice Egipto. Y bueno, gracias al equipo por la alegría.
0: Sí, gracias.
1: Gracias por todo el país, ¿no? Por toda la Argentina, los que están afuera, los que pudieron viajar, los que no pudieron entrar, los que están siguiéndolo de acá, que son mucho más. Escuché hasta el presidente de la Nación recién hablando con Anhelo por Radio Mitre, llorando.
0: Mirá.
1: Y difónico de la alegría que tenía. No, pero tal vez no por, digamos, no es el seguir de Argentina, es la fuerza que pone,
0: la actitud que ha puesto el equipo, claro.
1: Y vos lo veías Scaloni y estaba duro, no sabía qué hablar. Vamos a ver si después tenemos un ratito la conferencia de prensa.
0: Por favor, porque ese tipo no, parecería como que no vive el momento.
1: Así que tampoco nosotros lo podíamos vivir, porque estábamos al borde del colapso. ¿Te parece que vayamos con un tema de música?
0: Por favor, y después seguimos
1: hablando. Hoy va a ser un tema medio futbolero, ¿no?
0: Me parece
1: que podemos ir. Avanti Morocha.

0: 24 minutos pasaron de las 4 de la tarde, seguimos festejando y ahora con un nuevo bloque musical que se me ocurrió que nos estuvimos trabajando hace
1: hemos
0: meses.
1: Hemos trabajado un montón, operador. Sí. Fíjense que hemos hecho. Deje de comer esas cositas que me está tentando. Pero...
0: Con cuatro canciones para la historia. Que saben cómo pensé. A ver, lo estamos haciendo acá al aire.
1: Las fajitas, esas. ¿Qué está que comiendo? Vienen no, con esas... queso, con orégano.
0: Y dale, meta de cebolla y queso.
1: Sí, no, me está matando, me está
0: no,
1: matando.
0: No, por favor. Escucha
1: no,
0: ahora la...
1: Dice que no almorzó. Nosotros tampoco, sino
0: no, mi... yo no
1: le digo que teníamos un nudo en el estómago que ni para almuerzo estábamos.
0: No, bueno. ni los mates podía tomar.
1: Bueno, sí, ya veo que
0: y aparte me olvidé los mates en casa. Sí, bueno, cuatro canciones para la historia que se me ocurre llamarlo el vinilo de la memoria.
1: A ver, el vinilo de la memoria.
0: A ver,
1: empezamos con este nuevo bloque.
0: Empezamos con Queen, Rapsodia Bohemia, escrita por Freddie Mercury, que permaneció en la cima de las listas británicas durante 9 semanas y que alcanzó nuevamente el número 1 en 1991 tras la muerte de Freddie. Este disco solamente vendió casi 3 millones de copias.
1: Una locura este tema.
0: Una locura, siendo sí. El tercer sencillo más vendido del Reino Unido. ¿Lo escuchamos juntos?
1: ¿Qué le parece? Bastante, ¿eh?

con el vinilo de la historia y ahora con la banda Eagles Banda de Estados Unidos, de Los Ángeles, California, con Hotel California, justamente, que es una metáfora oscura sobre los excesos de la fama, el materialismo y la industria musical. Una melodía, diría yo, hipnótica, una letra enigmática, ganó un Grammy a la grabación del año y es un viaje a la inocencia y a la experiencia. Y suena de esta manera.

0: ¡Qué temazo, por Dios! Cuatro temas para la historia.
1: Precioso, bueno, muy bien su elección, ¿eh?
0: ¿Te gustó? Sí, hasta sí, ahora bien. Voy bien.
1: Bien.
0: Por ahora no hay nada en inglés.
1: Por ahora vamos bien.
0: Imagine, de John Lennon.
1: Ah, bueno.
0: Escrita e interpretada por este genio, publicada en 1971 como tema principal de su álbum homólogo. Una de las canciones más influyentes del siglo XX, que tiene un mensaje de paz, de humanidad, de esperanza, y sigue escuchándose en cada acontecimiento alrededor del mundo en que pueda sonar, suena. La letra invita a imaginar, y el piano de Lennon nos brinda una...
1: ¿Para quién era la letra? ¿Para quién era la letra?
0: Era para la Yoko Ono.
1: Su esposa, sí.
0: Su esposa.
1: Imagina un mundo, le dice, imagina. Ya estaba en lo etéreo, ¿viste? Yoko Ono estaba, no ayudaba mucho. Llamarlo etéreo, para no decir que, bueno, acompañaba de flujos y cosas que no, también tal vez no le hacían tanto bien a su esposo, pero que lamentablemente la muerte la encontró en otra cosa, ¿no?
0: Así es.
1: Pero bueno,
0: una de las
1: John
0: mejores,
1: Lennon, un temón.
0: Una de las mejores canciones de todos
1: Totalmente.
0: Los tiempos. Dale.

0: Exquisito mensaje de paz, de humanidad, de esperanza, como te contaba. Bueno, y ahora aparece Led Zeppelin.
1: Sí, señor.
0: Con Escalera al Cielo, que se dice
1: Stairway to Heaven.
0: Publicada en 1971, es considerada una de las composiciones más influyentes de la historia del rock y tiene un gran impacto cultural, ¿eh? La letra emplea imágenes simbólicas abiertas a la interpretación personal, como espiritualidad, materialismo, búsqueda personal. A ver, cerrá los ojos y disfrútala.

0: un tema precioso,
1: sí, digamos. Bueno, este... las cuatro canciones para la historia, el vinilo de la memoria, es sí. El nuevo bloque.
0: Ahora le voy a pasar un vinilo, un simple latino.
1: Un simple latino,
0: sí.
1: A ver.
0: César Banana Pueyrredón,
1: a ver.
0: Cumpleaños hoy, no podíamos dejarlo de nombrar.
1: No, hoy cumple 74 años.
0: Sí, señor, 74 años, nacido el 7 de julio del 52, compositor y cantante argentino de pop y de rock romántico. La de parejas que hiciste con este tema, ¿no? Cuando íbamos al colegio. Vamos a escucharlo, ¿eh?

0: Cuando amas a alguien.
1: Qué temón, ¿eh?
0: Temón, ¿eh?
1: Lo que era en nuestra época. No,
0: me hiciste volver a mis 17,
1: cuando amas
0: 18
1: a alguien,
0: años.
1: Conociéndote. Todos temas buenos de César, ¿no? Pueyrredón. La verdad que el reconocimiento por un cantautor excelente que supo entrar en el corazón de mujeres y de hombres, parejas, ¿no?
0: Es licenciado en composición literaria, que estudió en la Universidad Católica Argentina. O sea, fíjate el grado de interpretación, pero a su vez la composición que hace. Abuelo, su abuelo era Honorio Pueyrredón.
1: Sí, señor, Honorio Pueyrredón.
0: Y es pariente de Fabiana Cantilo y de Patricia Bullrich. Conociéndote, usted. Cuando amas a alguien, no quiero ser tu amigo. Bueno, son temas emblemáticos.
1: Seguro, seguro. Nuestro homenaje y nuestras felicitaciones a César Pueyrredón por su cumpleaños, ¿no? Merecido, ¿eh? Bueno, ¿le parece que hagamos música, que vayamos a otro temita?
0: ¿Cómo no? A ver.
1: Todo en castellano vamos hoy, ¿eh?
0: Hoy vamos en castellano.
1: Después de César nos quedamos con el rock nacional, ¿eh?
0: A ver.
1: Vamos, ¿cómo se llama este tema? Acuérdese. Vamos, haga memoria.
0: Dame un ratito.
1: Vamos, Tano.
0: Dale.

0: cualquier casamiento, en cualquier fiesta. Cualquier,
1: no, cuando dice dale pelado, pensé que me hablaba
0: esto,
1: a mí.
0: Y más, ¿cómo estamos en la garganta?
1: Hoy, ¿cómo estamos?
0: Esto se baila en todas las fiestas, ¿eh? Sí, es un tema que sale de toda la gente a bailarlo.
1: Vilma, Palma y Vampiro.
0: Sí, así la es. Pachanga.
1: La pachanga. Bueno, hoy como mínimo...
0: Mínimo
1: 15.000. Ese es el título. Buenos Aires explotada de personas en situación de calle.
0: Uy, qué
1: cada
0: desastre,
1: vez sí, hay más personas esto, ¿eh? Sin sí, hogar sí. En las grandes ciudades. No solo acá,
0: No, no alcanza. No.
1: No, en todos lados.
0: Capital, ¿eh? Provincia de Buenos Aires, otras provincias del interior del país. Ahora, es importante no aprender a dar vuelta la cara, ¿entendés? Porque vos ves gente en situación de calle una noche abajo de un alero, de un balcón, de un edificio, durmiendo. Sí. La gente pasa caminando, da vuelta la cara y sigue.
1: No, eso no. Luego de un domingo de lluvias, una madrugada de mucho frío, como fue este último fin de semana, a mí me partía el corazón. Había mucha gente de la tercera edad, había muchos abuelos, muchas criaturas.
0: ¡Qué locura! Hay que dar una mano a esta gente, ¿entendés? Si vas a hacer puré en casa de milanesas, hacé una más y un purecito más. Sí, y llévalo.
1: Una sopita, cocido caliente.
0: Cualquier cosa.
1: Un termito con algo.
0: No sabes con qué alegría esperan esa comida. La gente no tiene noción de lo que puede ayudar y sacar una sonrisa a esa persona que está en la calle.
1: Por supuesto. ¿Entendés? Lo que pasa no. Hoy por hoy, la semana pasada había dicho yo 5.000 y me quedé recontracorto.
0: Sí, corto, corto.
1: Ahora, para ayudar en Ciudad de Buenos Aires tenés que llamar a la línea 108 las 24 horas. Eso como primera
0: medida.
1: Convengamos
0: que hay mucha gente que no quiere ir ni a los paradores del gobierno de la ciudad porque dice que le roban las cosas, que no tienen dónde dejar sus paquetes, viste que tienen todo armado en paquetes, en carritos, ¿no? Y tienen que dejar todo y no se animan a hacerlo. Entonces prefieren mantener sus cosas a su abrigo, bueno, pero a su abrigo jugándose el frío y la muerte, ¿entendés?
1: Sí, pero por lo menos existen en las sedes de Cáritas, en las parroquias, que dan dos viandas al día, una a las 11 de la mañana y una a las 18:30.
0: Sí, yo veo la cola en la puerta de determinadas iglesias de la gente que está buscando con su tupper. El padre Tomás Llorente en Tortuguitas, un ejemplo, el padre Tomás, que tenía cuadras de cola. Y mami, recuerdo en la pandemia, cuadras de cola de gente que iba con su tupper a buscar la comida para pasar el día, ¿no?
1: Yo acá en Villa del Parque, en la parroquia de Santa Ana y San Joaquín, están la gente enfrente a la estación de Villa del Parque, exactamente enfrente, está la gente agolpada para poder recibir este platito de arroz caliente, este guiso caliente, a lo mejor, no sé, unos sanguchitos.
0: Sí, pero por eso ayudemos a ayudar. Hablemos con otros que también pueden dar una mano y decir, escúchame, ¿te sobra este pantalón que no existe, que no usas más? ¿Te sobra esta frazada? ¿Te sobra lo que sea, un pullover que no usas más? Que este está lleno de pelotitas, ¿viste?
1: No lo uso.
0: Guardes las cosas, dale a la gente que necesita las cosas.
1: Calzado.
0: Que la está pasando calzado.
1: También están descalzos, yo veo gente que está descalzo. Aparte, bueno, hay además de los alojamientos, que están en Parque Chacabuco hay uno, en Parque Avellaneda hay otro, y para los adultos mayores en Uspallata 831, esto creo que queda cerca de Parque Patricios.
0: Sí.
1: Y hay un boti porteño que si vos ves que está una gente en situación de calle y que bueno, no la podés ayudar, podés llamar al 11 50 50 0147.
0: Vamos con música, ¿te parece?
1: Dale,
0: un abrazo para la gente que necesita que cuente con nosotros, que nos llame, que llame al programa y todo, y vamos a tratar de dar una mano a todo el mundo. Vamos con este tema, ¿le parece?
1: A ver.
0: Es un tema que justamente el título es Pronta Entrega, ¿no?
1: ¿Pronta Entrega?
0: Pronta Entrega. Virus.
1: Mercado.

0: 43 minutos pasaron de las 4 de la tarde. Es el 188º día del año. Quedan nada más y nada menos que 177 días para finalizarlo. Hoy es el día de la conservación del suelo, el día del cóndor andino, que es el ave más grande del mundo.
1: Sí. Y el colectivo, el micro grande, el cóndor.
0: Ese es otro para la costa. Bueno. El día del cacao. También en la Argentina es el día del abogado laboralista. Y en el santoral católico es San Fermín. Hoy es 7 de julio. 1 de enero, 2 de febrero, 7 de julio, 3 de marzo.
1: Sí, señor, la que se hace la corrida
0: de toros.
1: De los toros, sí.
0: Claro. Sí. ¿Eso qué es? Enzo Fernández.
1: ¿Qué pasó con Enzo Fernández?
0: ¡Ah!
2: Terrible. Venía anhelando el gol hace 3 años más o menos después del Mundial de Qatar. Poder vivir estos momentos, la verdad, agradezco a Dios, soy un privilegiado y toda la gloria a él, y recalcar a mis compañeros que tenemos un grupo fenomenal, un grupo que nunca se da por vencido, más allá de las dificultades, en la adversidad, estamos juntos siempre, así que agradecer
0: sorpresa,
2: a mis compañeros, al cuerpo técnico.
0: Por Dios, qué sorpresa, qué lindo, bien qué operador, lindo que nos llamó Enzo Fernández.
1: Excelente operador, la verdad, el trabajo de la operación hoy, bárbaro, nos está acompañando, y en un programa difícil, ¿vio? Porque no hay mucha gente, entonces la estamos remando.
0: No hay garganta, estamos difónicos, no sabemos, le quiero contar una cosa.
1: Parroquia Nuestra Señora del Rosario, una vez por semana, a la mañana, da un café con leche, un té con leche, con galletas, con budines, con lo que puede, con lo que juntan, ¿no? Y esta semana pasada,
0: ¿Qué pasó?
1: La gente estaba esperando la cola, que se hace larguísima, qué sé yo, y vino el gobierno de la ciudad, la gente del 108, creo que es, ¿no? Del gobierno de la ciudad, y no sé, le deben haber bajado de línea y sacó a todos. Vamos. Salió el sacerdote de la parroquia, Nuestra Señora del Rosario, que si podemos la semana que viene lo sacamos. Salieron la gente de Cáritas, las señoras, todos los colaboradores. Se armó un revuelo, pero ¿cómo vas a sacarle la comida a la gente que lo necesita? ¿Qué te quieres hacer? ¿El héroe que en tu ciudad, no hay pobreza, no hay hambre? Sí, está en todos lados.
0: Pero por eso cuando empezamos la columna dijimos, no solo en la ciudad de Buenos Aires, en las grandes ciudades, en las ciudades del interior, en todos lados, incluso en países vecinos.
1: Pero seguro, en todos lados. Están pasando la mal en todos lados. Te voy a contar una cosa para estar un poco acompañado.
0: A ver, acompañado.
1: Sí, presentaron en China un robot para solos y solas. Puede conversar,
0: pero eso era la muñeca inflable, loco.
1: Darte apoyo emocional, recordar cuándo tenés que tomar los remedios. Che, Poli, mirá que tenés que tomar el remedio de la presión.
0: Yo tomo 4.
1: No hace tareas domésticas, ¿eh? Combina inteligencia artificial, la IA, con sensores en su cuerpo para detectar señales de cansancio o estrés y aprender hábitos del usuario. Me parece fabuloso esto que estamos diciendo, ¿no? No fue desarrollado para relaciones íntimas ni nada que se le parezca. Son robots de compañía. Un humanoide diseñado para conversar, dar compañía y asistir en tareas cotidianas vinculadas al bienestar personal.
0: O sea, ¿no? Te ayuda a las actividades de la vida cotidiana.
1: Sí, sí. Tiene una apariencia humana hiperrealista, ¿no? Se llama U1. Y fue desarrollado por la empresa.
0: Estaba U2 y ahora está U1.
1: Sí. Ahí está. VTech, y combina inteligencia artificial con sensores en su cuerpo para detectar señales de cansancio, estrés y aprender hábitos del usuario y enviar recordatorios de salud. Si no te ve bien, es mujer y hombre. Si no te ve bien y vos lo programaste, llama a un familiar automáticamente por teléfono y le dice que no te está viendo bien, que no estás actuando como actúas todos los días, para que venga la persona a ver qué es lo que
0: socorrerte.
1: Está pasando. Sí. Lo define como un compañero emocional la empresa, pensado para estar en el hogar, escuchar al usuario y responder durante todo el día con frases de apoyo, conversaciones y sugerencias. Esto, dice, tiene mucho que ver también con el problema grande de las personas solteras y mayores de 60 años, ¿no? Sí. Y bueno, la empresa lo que busca es eso, la compañía, y bueno, que dice, con esto tendría que, porque China es uno de los países con más temas de suicidio, tendría que evitar un montón de suicidios porque va estudiando a la persona y sabiendo a dónde va a llegar esta persona, ¿no?
0: Claro, pero qué interesante lo que decís, porque si conoce mi estado de ánimo, conoce mis emociones, claro, conoce mis sentimientos, es una IA emocional, es una IA sofisticada.
1: Sí.
0: ¿Cómo es?
1: Y
0: Dios
1: bueno,
0: mío, las cosas.
1: Me parece sensacional. Vamos de nuevo. Ah, le cuento otra cosa.
0: ¿Qué?
1: ¿A qué dato fuera Estados Unidos?
0: Ah, qué dato
1: después
0: afuera.
1: Después del curro, de sacarle la roja, una vergüenza no, total pero, que el presidente
0: no, pero Trump,
1: se haya metido en eso, Trump, la verdad, un papelón. Pero bueno, fuera de eso.
0: Pero confirmó Donald Trump que llamó a la FIFA, a Infantino, para que le levantaran la sanción al goleador de Estados Unidos.
1: Una vergüenza. Es una,
0: pidió que se revisara la decisión y que miraran la acción que le impuso el árbitro con la roja. Falarín Balogni.
1: Bueno,
0: también Trump hizo comentarios sobre la situación judicial del árbitro. O sea, lo siguió por todos lados el árbitro. No te la puedo creer esto. Vi la jugada, dijo. Y soy una persona que ama los deportes, ponele, esto lo agrego yo. Y eso no fue falta. No significa
1: sabe,
0: que lo haya tocado.
1: Sabe
0: ¿qué
1: cómo nombrar fútbol? Le dicen soccer al fútbol y ahora vienen a saber cuándo es rojo, no es rojo, es un cara dura. Esto, la única opción es una buena patada, una pelota bien alta y tirá para arriba, ¿eh?

0: 52 minutos pasaron de las 4 de la tarde y un párrafo. Un párrafo para el youtuber argentino lamentablemente fallecido en un accidente el domingo pasado en la ruta 5 junto a su padre.
1: Sí, Chatterbox.
0: Sí, Sebastián Funes, tal su nombre, construyó una comunidad de casi 1.7 millones de suscriptores en YouTube.
1: Sí, más de 1 millón de seguidores en TikTok. El creador de contenido se había convertido en una de las figuras más populares del mundo en los videojuegos en Argentina, ¿no?
0: La muerte conmovió a la comunidad gamer y su contenido está enfocado en los videojuegos. Ahora, visitaban con su padre y la hermana y su mamá, fueron a Pehuajó porque había fallecido su abuela. Eso fue el día jueves. Y cuando regresaban, hubo un accidente que se trata de investigar las causas. En Pehuajó, en el kilómetro 349 de la ruta 5, como dije, no se conoce todavía el mecanismo del accidente y en la causa interviene la fiscalía de turno del lugar.
1: Tanto él como su padre iban en, iba manejando su padre y él sentado adelante en el asiento del acompañante. Y iba su hermana con la madre atrás. Ellas pudieron salir del accidente, pero lamentablemente ellos se encontraron en la muerte, ¿no?
0: Así es.
1: Y otro...
0: ¿Qué?
1: Ah, pero es que le voy a contar una cosa. ¿Se acuerda de Brasil? Al que le gustaba tener la pelota.
0: El Diogo Bonito.
1: Que hacía un culto de su buen pie. Sí. El de las sociedades fantásticas. El del fútbol total como religión. La modernidad se lo llevó puesto. Todo eso y este Scratch quedó afuera, papá. Juega, gana y pierde con otra fórmula.
0: ¿Eh? Ahora, con un técnico italiano, venido de España.
1: ¿Alguien se iba a imaginar esto? Que una persona grandota, alta, ¿no? Llamado Haaland, se ríe de la risa que daba. Dejó a Brasil afuera del Mundial, Diogo Bonito, ¿se acuerdan del Diogo Bonito? Hoy te imaginás, hoy teníamos todos los dardos puestos nosotros. México teníamos los dardos puestos que se fue. Sí. México, bate fa foot afuera. Sí. ¿Cómo será que los argentinos queríamos que ganen los ingleses? Fíjate cómo estábamos en fútbol, ¿no?
0: Pero vos fíjate que los organizadores del Mundial quedaron afuera. Estados Unidos, México, Canadá, chau.
1: Chau, chau. Así que afuera todo, pero no me parece mal. Lo que sí quiero entender, y es verdad, y lo tenemos que charlar después tranquilos, cómo ha cambiado el fútbol, ¿no? Cómo directamente la particularidad de jugar de un equipo como el que hoy nos hacía fuerza.
0: Sí.
1: No lo podías creer nunca en otro momento. O sea, no, contra Argentina no pueden hacer esto. Y sin embargo, tienen el descaro de querer
0: el
1: ganar
0: descaro.
1: El partido, ¿no?
0: Así que bueno, nada, estamos entre los 8 mejores, ¿eh?
1: ¿Te parece cuando pasa el temblor? La pasamos mal, ¿eh?

0: ¿Qué pasa?
1: Ay, sí, buen tema, ¿eh?
0: Es un excelente tema, no, pero yo no, cuando lo puedo cantar
1: usted
0: con
1: no
0: esta.
1: Canta nada.
0: Yo no canto
1: usted no
0: nada.
1: No puede ni cantar ni leer el ro-ro.
0: No, pero
1: bueno,
0: por
1: nos
0: supuesto.
1: Estamos yendo.
0: Bueno, viene... 4 minutos faltan para las 5 de la tarde. La verdad que fue un día espléndido, maravilloso.
1: Mucho
0: genial.
1: Fútbol, mucha alegría.
0: Tengo 10 adjetivos calificativos más para contarle, pero lo que pasa es que evidentemente después de la sudoración, la taquicardia, la presión

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2: Bueno, bueno, bueno. Hoy vamos a hablar de una grosa absoluta, una artista inmensa, la voz de Latinoamérica, la madre de toda la Argentina. De hecho, mucha gente creció pensando que esta mujer era la mismísima Pachamama. Mi nombre es Pablo Rowinski, soy un locutor en las redes y produzco integralmente este podcast de colección que pueden seguir y calificar con estrellas en Spotify, dejar comentarios también en YouTube y en todas las redes que se les ocurran, porque en este súper especial del corazón vamos a presentar a la voz que canta con el pueblo en la garganta, el cariño de una nación, el folclore argentino metiendo las manos en el rock. Hoy vamos a hablar del arte y del artista, de la pobreza y del amor, de la libertad y del exilio. ¿Cómo contar a la mejor intérprete de la música popular argentina? ¿Cómo contar a una tucumana que brilló en Buenos Aires y en el mundo? Que como si fuera una premonición de ser una prócer, como si fuera su destino convertirse en un símbolo patrio, nació en la ciudad histórica de la Independencia un mismísimo 9 de julio. Por eso hoy, en este super especial del corazón, en Cómo Contar Cosas, ¿cómo contar a la Marta, a Gladys Osorio, a la gran negra argentina? ¿Cómo contar a la gran Mercedes Sosa?
3: Soy cantora de toda la vida. Uno es cantor porque tiene una buena voz. Lo difícil después es saber qué es lo que uno quiere con el canto.
2: ¿Qué es lo que uno quiere con el canto? Y bien que vamos a hablar de eso. Para empezar, como suele pasar con muchos personajes, el nombre propio es toda una cuestión. Lo vimos en el episodio de Aymar, que se iba a llamar Juan Pablo, y en algún otro que también pasa una acosa así. Cuando el padre de Mercedes fue a anotarla, dicen algunos que por ahí estaba un poco machado, como dicen en el norte, y se olvidó quizás que con su pareja habían dicho de ponerle Marta.
4: Mi papá me iba a poner Aide Mercedes y mi mamá le dijo que me ponga Marta y él no me quiso poner Marta, me puso el nombre de mi abuela Mercedes. Entonces mi mamá se enojó y dijo, le voy a decir Marta para toda la vida.
2: Y es verdad, efectivamente en su familia era la Marta, con la clásica articulación del interior. Clásico capricho habitual en nuestro país, quizás lamentablemente. Va el padre y le pone en el registro el nombre que se le canta el ojete. Ahora creo que el trámite es distinto, pero más allá de eso, el nombre de la artista fue toda una cuestión. Ahora vamos a abordar un poco lo que fue su infancia, marcada por la cruda pobreza y el rol de sus padres en toda su crianza, pero antes de ver los argumentos, tienen que saber dos cosas. Uno, que no era muy aceptada la vocación artística por esos lares, ya vamos a ir al porqué. Y dos, que los padres de Mercedes Sosa eran muy peronistas. Tal es así que cuando la negra tiene 15 años, ellos aprovechan un tren gratis que ponía Perón y viajan a Buenos Aires a celebrar un 17 de octubre. La dejan a Mercedes en Tucumán, al cuidado de su hermana mayor. Ella, a sus 15 años, ya cantaba, lo dijo antes, cantora de toda la vida, y como son las casualidades, las causalidades y las oportunidades de la vida, que justo en esos días que los padres viajan, hay un concurso en la radio LB12, ahí en Tucumán. Un día falta una profesora y por insistencia de sus amigas, Mercedes va a la radio y se anota en el concurso de canto.
4: Eran muy peronistas mi mamá y mi papá. Estaban en Buenos Aires cuando Perón mandaba los trenes. Se acuerda que vengan desde Jujuy, venían los trenes para acá, para Buenos Aires. Entonces, por eso pude hacerlo yo, presentarme en la radio, si no, nunca me hubiera presentado.
2: El tema es que no querían que su padre se enterara, entonces la negra usó un seudónimo para anotarse. Gladys era el nombre de una de sus mejores amigas y Osorio era el apellido de la chica que era abanderada en su escuela. Claro, el tema es que el engaño tampoco duró mucho tiempo porque sus viejos habitualmente escuchaban la radio.
5: ¿A qué edad empezó a cantar, Mercedes? Muy chica.
4: Yo a los 15 años.
5: ¿En Tucumán?
4: En Tucumán, a los
5: 15. ¿Y con qué nombre? ¿Cómo se llamaba?
4: Gladys Osorio.
5: Gladys Osorio, ah, así sí, se sí, llamaba. Sí, Gladys Osorio. Y mi ¿pero cantaba folclore o...?
4: Y dice, esta no es la Marta, porque en mi casa me decían la Marta.
5: Sí.
4: Esa no es la Marta la que está cantando.
6: Estaban tomando mate mis padres y ya mi mamá sabía de esto y mi papá no. Y pusieron la radio. Y escuchó los primeros, cuando empezó a cantar mi hermana. Y le dije, che, Emma, ¿qué no es la Marta la que está cantando? Bueno, sí, le dijo.
2: Y sí, era la Marta, era el nacimiento de la gran voz de América. Mercedes cuenta que recuerda siempre la conversación con su padre. ¿Le parece bonito eso de andar metiéndose en la radio? ¿Eso es lo que hace una señorita criada para ser decente? Gladys Osorio, venga, acércase, tengo que felicitarla. Claro, es que Mercedes, o Gladys, o la Marta, aquel día en la radio terminó de cantar y en ese mismo momento se le acercó el organizador y le dijo, listo, usted ganó el concurso. Entonces siguió cantando en la radio hasta que, bueno, por supuesto, un día el padre la escuchó.
4: Y gané el concurso, no tenía repertorio, había como un pequeño auditorio. Entonces yo 3 veces a la semana cantaba lo mismo, hasta que empecé a hacer repertorios.
2: Pero claro, no todo era color de rosas. Vamos a profundizar un poco en esta historia familiar. ¿De dónde viene esa emoción y esa pasión que se escucha, que vibra, que hace temblar la tierra cada vez que canta? Lo vimos en el capítulo de Aymar con el tema de la expectativa, en el episodio del mono de Capanga, que laburaba en la pizzería de la familia, en el episodio de Pergolini, que la madre le partió un diente de un cenicerazo. A veces no es falta de amor o de confianza, no es que no quieran verte cumplir tus sueños, es un poco parte del miedo, del cuidado. Cuando hablamos del camino del héroe, la estructura narrativa de guión que empieza con el llamado a la aventura y sigue con el rechazo a la llamada, ese rechazo puede ser propio del personaje o puede ser externo. A veces la vida, a veces los padres. Ahora vamos a ver cómo era el corazón de la familia Sosa para entender por qué a sus padres no les emocionaba mucho la idea de que Mercedes sea cantante.
4: Para mi madre fue un golpe muy grande porque yo era estudiante, después pasé al secundario y entonces no le gustaba que yo cante.
2: Porque hay dos factores. En uno ya nos vamos a meter, que es la cuestión económica. Las posibilidades de tener un futuro mejor, de estudiar, de recibirse. Vamos a ver muchos detalles de cómo era la vida de las familias humildes. Pero por otro lado estaba la cuestión artística en sí. Lo decía antes que no era muy aceptada la vocación musical. No era algo de lo cual se enorgullecían los adultos. Era más una excusa adolescente para seguir de joda en la vida adulta.
4: El ambiente artístico en ese tiempo estaba mal visto, era como, sobre todo dentro del folclore, era como si la gente hiciera folclore para ser borracho, tomar vino.
2: Sexo, drogas y rock and roll, aunque sea en el folclore, no, claro, no era algo serio. Pero la otra cuestión era también el pasar económico. Vamos a ver bien qué significa eso, porque es algo de alguna manera determinante para Mercedes, para su núcleo familiar. Empecemos a meternos en cómo fue la infancia de la negra en San Miguel de Tucumán.
4: Signado por la pobreza, pero también por la limpieza, porque mi madre era una mujer que nos cuidaba mucho, cómo íbamos vestidos. La familia de mi madre tenía mejor pasar, entonces la ropa que nos regalaban de todas mis primas, toda ella lo arreglaba. Y nosotros salíamos vestidos como si fuera de última moda, pero era porque mi mamá conseguía una máquina y nos arreglaba la ropa. Eso me marcó también, ¿eh?
2: Su infancia fue signada por la pobreza. Y atención porque vamos a poner foco en el modo de habitar esa pobreza. ¿Cómo cuenta Mercedes lo que era crecer en ese entorno y qué le quedó a ella de esa infancia marcada por la carencia material?
4: Pero nunca no ha sido un problema de resentimiento. Porque como mi mamá y mi papá se llevaban bien, entonces yo no... Comprendí que hay gente que nace pobre y otra que nace rica. Lo comprendí ahí. Y nosotros habíamos nacido en la parte de ser pobre. Eso es duro, pero todo se puede vivir esas cosas. Si usted tiene padre y madre, que están bien entre ellos. Y aunque haya pobreza, se puede salir adelante.
2: Es un tema sensible, por supuesto, más hablando yo desde la comodidad de haber nacido en familia de clase media, que nunca le faltó nada. Pero vamos a meternos un poco más en esa intimidad, en cómo era vivir esa pobreza. ¿De qué se trataba la vida en la familia Sosa?
4: Pero nunca no ha sido un problema de resentimiento, porque como mi mamá y mi papá se llevaban bien, entonces yo no... Comprendí que hay gente que nace pobre y otra que nace rica. Lo comprendí ahí. Y nosotros habíamos nacido en la parte de ser pobre. Eso es duro, pero todo se puede vivir esas cosas. Si usted tiene padre y madre, que están bien entre ellos. Y aunque haya pobreza, se puede salir adelante. Un año nuevo que no llegaron los reyes, que mi papá me tuvo que explicar que por la lluvia no llegaban los reyes. Y esa noche hubo una tormenta que casi se lleva a Tucumán. Entonces se salvó mi padre ahí, porque yo me acuerdo de la cara de tristeza de mi papá explicándome, dice, me parece que no van a venir los reyes, hay una tormenta que se viene. Y bueno, vino una tormenta tremenda realmente.
2: Claro, no tenían un peso ni para un regalo ni para nada, y ella juntaba el pastito, le hacía una carta y todo. Uno se enternece con la mirada de la niña que ve la tristeza en los ojos del padre y se entristece también en imaginar lo difícil que debe ser para un padre mirar a los ojos a su hija para darle una noticia que sabe que no le va a alegrar.
3: Tuvimos carencia de cosas materiales, pero tuvimos la suerte, tanto yo como mis hermanos, estoy hablando en nombre de mis hermanos, de tener unos padres de esa calidad humana, ¿no? Mi madre salía a lavar, ella no quería que nosotros ni cuidemos hijos de otro ni nada. Ella salía a lavar para darnos de comer y mi hermana Chocha, que era mayor que yo, nos cuidaba. Es decir, hemos tenido pobreza, pero hemos tenido mucho amor en la casa.
2: Tremenda la importancia de crecer en un entorno de amor. Lo vimos mucho en el episodio de Luca Prodan, quizá como el antiejemplo de padres con gran capacidad económica, pero viviendo en una atmósfera absolutamente sin afecto.
3: Mi mamá, por ejemplo, a veces hacía unos locros con agua y trigo nada más.
4: Y el locro de trigo por lo menos se puede poner un puchero, pero acá no tenía nada mi mamá, así que puso el locro con sal nada más. Y comimos el locro con sal.
3: Y se reía y dice, hoy vamos a comer pavo. Y entonces compraba el librillo, que sabe la gente del norte lo que es el librillo. Y iban los achureros y compraban librillo, compraba la panza, que le llamaban el mondongo ahí.
4: O cuando ella decía, vamos a comer faisán hoy.
3: Cosas así, que nunca lo habíamos comido por otro lado, pero ella siempre tenía ese sentido del humor que nos hacía que nosotros no tengamos problema, ¿no?
2: Dice que era una felicidad inmensa para ellos por el hecho de estar con sus padres, porque comer con tu familia, con tus viejos, con tus hermanos, es la felicidad más grande del mundo, realmente. Y eran muy conscientes de que sus padres hacían lo imposible para que no les faltara nada. Y esto lo reconoce Mercedes como un factor determinante para su estado de ánimo, para su espíritu amoroso y sensible, porque es muy fácil, con todas esas condiciones, con la injusticia presente en cada rincón, hundirse en el odio y en la amargura. Por eso valora tanto la cercanía, el cuidado, el cariño recibido durante toda su infancia.
3: Y eso, ¿sabe qué? Me salvó de mucha... Yo veo mucha gente a veces con tremendos problemas de resentimiento, de amarguras.
4: Si yo no hubiera tenido esos padres, hubiera sido una mujer con mucho... con desprecio ante la vida realmente.
2: Pero de nuevo, no te podés quedar solo en la superficie, porque por supuesto que es enorme la felicidad de recibir amor. El tema es que eso convive con el sufrimiento, no lo compensa, no lo reemplaza. Están las dos cosas ahí, la inmensa felicidad y la inevitable angustia.
4: La angustia que nos producía el hambre y lo que sufría, verla sufrir a mi mamá. Nos llevaba al Parque 9 de Julio para que no sintamos olor a comida, porque nos moríamos de hambre a la noche realmente.
2: Las estrategias de la madre, ¿no? Como las del padre para contar los reyes, comprar librillo para el locro, lavar la ropa de otros para que sus hijas no tengan que trabajar y salir de paseo al parque para que no sientan sus hijas el olor a comida de los vecinos. En el episodio del Diego de Maradona vimos también cómo Doña Tota fingía dolor de panza para no comer y que así alcance lo poco que había para sus hijos. Es una realidad muy tremenda que viven muchísimas familias hoy en día. Y eso es apenas una parte, porque si bien la alimentación es la base de la subsistencia, está lejos de ser lo único necesario. Las carencias se ven también en otros detalles.
3: Pero de jovencita ya empecé a sentir esas carencias porque, por ejemplo, se me rompió una media y tenía que coserla y salir a... Yo era maestra en las escuelas de danza, me tenía que salir. ¿Qué iba a hacer? Con la media toda rotita, pero así íbamos muchas chicas también. Esas carencias me amargaron más que la miseria de la comida, ¿no? La carencia de la comida. Y esas cosas duelen en la juventud. La peor edad es la de la gente adolescente, los jóvenes. A veces necesitan pequeñas cosas para tener una tranquilidad, sobre todo cuando se tiene una timidez como la que tengo yo, ¿no? Yo tengo una timidez muy grande. Muchos años no podía entrar a los bares si no abría la cartera a ver si tenía para pagar un café, porque me hubiera muerto de vergüenza de no tener para pagar un café, ¿no?
2: La peor edad es la adolescencia, no importa cuándo escuches esto. Yo ignoraba por completo la vida de la negra, no tenía idea de nada de nada. No sabía de su infancia, ni de su adolescencia, ni de su familia, ni tampoco de su carrera, ni de su exilio, ni de sus parejas románticas, que es todo lo que viene a continuación. Apenas sabía de su amor por la música, pero me interesa saber también si ustedes conocían toda esta intimidad, como por ejemplo el gran reconocimiento que hace de su padre, de quien vamos a conocer no tan brevemente su historia.
4: Nos agarró un momento muy malo del país, porque para los pobres siempre hubo un momento malo en este país. Mi papá hacía changa en el Parque 9 de Julio. Después él era pintor de los ferrocarriles allá en Trafí Viejo. Y el día que Perón y Evita, siendo ellos tan peronistas, pasaron para el norte, ese día mi padre lo dejaron cesante. Cómo lloraban ellos, ¿no? Entonces, mi padre se vino acá a trabajar de estibador del puerto. No aguantó sin nosotros. Y era justo porque es una mujer y un hombre que se llevaban bien. Nosotros éramos muy chicos. No pudo aguantar acá, en la soledad de Buenos Aires.
2: Y se volvió. Qué cosa la distancia. El exilio del padre en busca de un laburo, de algún sustento para ayudar a su familia. Pero el dolor de la distancia fue muchísimo mayor y tuvo que volverse. Y ahí, en ese momento, cuando vuelve, tiene una actitud muy valorada por Mercedes y por toda la familia. Un sacrificio realmente admirable, porque aún con el dolor de perder el trabajo, de no haber podido soportar el estar lejos de su familia, el cargar con la presión de la pobreza, llegó a su provincia y se obstinó en conseguir cualquier cosa con tal de llevar algo a su casa.
4: Mi papá era un gran hombre. Mi papá era un hombre que se fue durante 23 días a pie desde donde nosotros vivimos, frente al Parque 9 de Julio, para conseguir trabajo en el Ingenio Guzmán. Y consiguió a los 24 días un trabajo en el peor lugar que hay en el Ingenio Guzmán, que son las Zabaleras. Uh-huh. Es el lugar donde se alimenta la chimenea del ingenio.
2: Zabalé, Zabalé, Zabalero. Empecinado el tipo con conseguir un laburo fue día tras día, hasta que en un momento le dicen, bueno, vamos a mandarlo a la Zabalera. Un ingenio azucarero es un complejo industrial dedicado a la molienda y el procesamiento de la caña de azúcar para producir azúcar, melazas, alcohol y biotanol. Hoy en día creo que la mayoría son a gas, pero en su momento era todo manual. Quemaban madera, leña. Por eso, cuando Mercedes dice que su padre le tocó el peor lugar, era porque realmente era el peor lugar.
4: Es un lugar que en invierno puede ser accesible, pero en el verano de Tucumán era desastroso. Un infierno. Mi padre sufrió ese infierno y bueno, tenía que mantener a su familia.
2: Imagínense un calor infernal y estar 8, 10, 12 horas alimentando una chimenea. Un infierno que sufrió en vida por un solo fin. Alimentar a su familia. Y a propósito de la alimentación y de la carencia de recursos que hablamos antes, escuchemos el lujo que se daba la familia Sosa con el esfuerzo del padre.
4: Yo recuerdo que en ese tiempo hacía mucho calor, mi padre trabajaba en un lugar donde se alimenta la chimenea, el ingenio, y es un lugar que nadie quiere trabajar, es decir, ningún tucumano acepta casi ese trabajo. Y yo recuerdo que en ese tiempo estaba, por ejemplo, para nosotros signado los días sábados, que era el día que mi papá cobraba, y comíamos fideos con manteca, porque era lo único que mi mamá podía cocinar cuando mi papá traía la plata los días sábados.
2: Un lugar que ni los tucumanos aceptaban para trabajar. En ese marco crece la negra, cobrar un mango el sábado y comer fideos con manteca. Acuérdense que en esa época a veces los reyes no llegaban. Era una lucha diaria, un esfuerzo descomunal.
3: Hasta que un tío mío, que era de la Fotia, le consiguió un trabajo en el Ministerio de Trabajo y Previsión. Mi padre se jubiló ahí como un empleado de muy baja categoría, pero se levantaba a las 6 de la mañana, a veces no venían los ómnibus, iba caminando al centro. Es decir, una vida consagrada al trabajo y al saber que es útil en lo que él hace. Y después que se jubiló no vivió mucho tiempo.
2: Una vocación de laburante, una vida consagrada al trabajo y al saber que es útil en lo que hace. Les juro que ya nos metemos de lleno en la vida de la negra, digo como si esto no fuera parte de su vida, pero atención con este detalle, se jubiló y después ya no vivió mucho tiempo más.
3: Pasa que la gente que se jubila queda muy mal, después se siente como que no sirven. Y eso es muy tremendo para ellos, ¿no? Para la gente que le gusta el trabajo realmente.
2: Lo vimos en el episodio de Aymar y la dificultad de retirarse, de llegar a la edad de jubilación y decir, no, pará, yo quiero seguir. Pero claro, el hacer es constitutivo de la vida, es también parte de lo que uno es. Lo ames o no, es una rutina, somos animales de costumbres, de adaptación. Y en eso de adaptarse, de valorar el entorno por fuera de lo material, ya vimos la importancia de su familia, del amor, de la atmósfera, de afecto. No tenían nada en la cuenta del banco, pero tenían mucho amor. Entonces tenían todo, diría un hippie. Y eso también deja huella en su vida. La riqueza, la pobreza, el amor y la música. Mercedes Sosa conoce a quien fuera su marido y padre de su único hijo, Oscar Matus.
4: Yo siempre pensé que me iba a casar, como fue al punto que yo me casaba con un hombre muy rico, el 5 de julio. El 10 de julio. Y el 5 de julio me casé con un hombre muy pobre, que es el papá de Fabián, pero porque era músico. Es decir, elegí la música una vez más.
2: Y eso es una decisión fuerte en la vida de la negra. Un momento canónico, dirían los pibes hoy. Porque junto con su pareja, Matus, Tejada Gómez y un par más, crean un movimiento lírico-literario llamado Nuevo Cancionero, que tenía su manifiesto y todo. Una revolución artística latinoamericana que se fue después expandiendo por el mundo.
4: El padre de Fabián fue muy importante en mi vida. Es importante porque nosotros fundamos junto con Tejada Gómez el movimiento del Nuevo Cancionero en el Círculo de Periodistas de Mendoza. Este Nuevo Cancionero se hizo muy famoso porque yo viajé a México y en México se hizo la Nueva Canción después. Y en Venezuela y en Perú. Entonces era como un pasto encendido de no robarle las canciones del pueblo, sino a partir de eso empezar a componer cosas nuevas, empezar la poesía. Tenía mucho sentido, como el nuevo cine argentino en ese momento que nacía con Rodolfo Kuhn. Entonces nos intercambiábamos manifiestos.
2: Qué hermosura esa revolución, esa evolución artística, esa hermandad latinoamericana con la tierra vibrando verdades, latiendo en cada pulso. Pero la carrera de Mercedes empezaba a crecer. Su voz sonaba una barbaridad y se hacía lugar en un ambiente dominado por los hombres. Algo que quizás en su momento fue todo un desafío para su pareja.
4: Esa fue una parte importante de mi vida, la de Matus. En realidad, creo que a Matus le fue muy difícil comprender que yo era una cantante y que tenía éxito.
2: Matus produjo de forma independiente el primer álbum de Mercedes Sosa y en los primeros discos se incluyen muchos de sus temas, pero en 1965 Oscar abandonó a Mercedes dejándola sola con su hijo en una situación económica y emocional muy comprometida. Yo no dejé ese matrimonio, él me dejó, me abandonó con Fabián, con mi chiquito. Una chica tucumana se casa para toda la vida.
4: Perder así mi esposo, mi compañero, fue muy duro. Fue un momento muy duro y entonces, yo empecé a tomar ahí. Empecé a tomar whisky, una cosa tremenda, porque el whisky es el veneno para los artistas. Y ya empecé a tomar 7 whisky por noche, que vio que dan un poquito de whisky y hielo puro. Entonces me empezó a hacer mal a la garganta. Entonces me fui a un doctor que se llamaba Fochner. Me dijo, ¿y por qué tomas 7 whisky? Claro, porque yo estaba con toda la gente ahí y hablábamos, y charlábamos, comíamos empanada. Entonces, y dijo, usted puede tomar un whisky por día, por noche y sin nada de hielo. Nada más. Y después yo no tomé más, porque yo encontré a Pocho, mi compañero, que iba a ser por 13 años. Entonces teníamos whisky ahí en la casa y yo no tomaba más.
2: Bueno, interesante todo eso. Primero, la depresión, la desolación, el miedo y el diablo ahí metiendo la cola. El remedio, que no es remedio, sino que es peor que la enfermedad. Llega después el esfuerzo, la responsabilidad, la búsqueda. Y por último, el bálsamo, el apoyo de su compañero que la iba a acompañar durante los próximos, durante los siguientes 13 años. En esa desesperación, en esa búsqueda de la supervivencia, empieza a verlo a Pocho Masitelli. Ella estaba en las últimas, se había venido a Buenos Aires e intentaba sobrevivir como podía.
7: Y después, cuando Matu me dejó, yo tuve que empezar a verlo a Pocho. Entonces un día le digo, ¿qué va a hacer, señora? Yo iba, ¿sí, qué está haciendo, señora? Le digo, me voy a ver si empeño un anillito de perla que tenía y un relojito como este, así que no vale nada. Y entonces, nada vale nada en los bancos de préstamo, porque la verdad, nada. Así sean joyas de brillante, nada te dan por nada.
2: De nuevo, la cuestión económica siempre presente, la sombra que te persigue, esa incertidumbre que es muy tremenda de llevar a cualquier edad, en cualquier momento. Pocho le dice, ¿qué va a hacer, señora? Voy a empeñar un anillito, un reloj, esas cosas que valdrían una moneda si no fueras pobre, pero como no tenés nada, te doy nada. Y en eso, una revelación. La negra abre los ojos y ve.
7: Le digo, voy a ver si saco unos pesos porque no tengo para pagar el hotel ni para que coma Fabián. Y lo vi y me di cuenta de que tenía que aferrarme a Pocho como un salvavidas realmente. Porque tenía a mi hijo y estaba muy sola y mi carrera estaba empezando a andar.
2: Ojo, de nuevo, el peligro de quedarse en la superficialidad, de que parezca esto un acto de oportunismo, de conveniencia, cuando nada más lejano. Su vínculo fue de amor, de empatía, una compañía sagrada para ambos. Fue un compañero total, dice ella, lo más cercano a la felicidad. Un apoyo que para Mercedes fue clave en un momento en que dominaba la incertidumbre y el miedo de abandonar su sueño, su carrera, su vocación.
7: Lo que pasaba es que estaba muy, ¿cómo le puedo decir? Estaba muy atolondrada, ¿comprende? Estaba asustada porque no sabía qué iba a hacer de mi vida. Lo que sí sabía es que me iba a tener que ir a Tucumán con mi mamá y con mi hijo. Y ya estaba a media hacer una carrera, porque ya había grabado con Sábato y Falú. Y ya había grabado el disco, Canciones con Fundamento.
2: ¡Qué titulazo! Canciones con Fundamento. Tenía una carrera a medio hacer, tenía un hijo, tenía un dolor. Aferrarse a esa compañía fue un gran impulso para su vida y para su obra. Fue el despegue. La revolución del folclore se empezaba a expandir.
7: Y 13 años después se murió. Murió en el año 78.
2: Bueno, y después se convirtió en su gran compañero durante 13 años, hicieron carrera por todo el mundo, fueron a Japón, a todos lados con Pocho, y 13 años después se murió en el 78. Y acá empieza una parte más oscura, y no solo por la muerte del Pocho, por la segunda separación de Mercedes, que fue durísima para ella, sino por el contexto histórico en que se dio su muerte. Pierde a su compañero en el año 78, en plena dictadura militar, y como bien dijo la negra, ella cantaba canciones con fundamento. Al dolor inmenso de su viudez se le sumó la persecución política de la época.
7: Ahí fue otro golpe más, volverme a quedar sola con mi hijo que era jovencito, ya tenía su hija él, con Olguita Gatti, con Vivi, la hija de Pocho, formamos una oficina que se llamaba Pocho Producciones, en homenaje a Pocho. Era una piecita con tres escritorios. Los militares me empezaron a perseguir y ya me tuve que ir. Me tuve que ir el día 2 de febrero del 79 para Madrid.
2: El exilio. El otro gran tema en la vida de Mercedes. Desde el año 75, que ya tenía problemas en Tucumán para cantar, estaba prohibida, fue amenazada de muerte cuando estaba en el Teatro Estrella, pero ella decidió quedarse. Y eso a los militares no les gustó demasiado. Desde el Sindicato de la Música y la Asociación Argentina de Actores la protegieron, pero dice que una cosa es decidir quedarse y otra muy distinta es no tener miedo. Pocho muere en el año 78 de un tumor en la cabeza y al tiempo, en un concierto en la ciudad de La Plata, Mercedes Sosa, su hijo, su banda y parte del público terminan en la comisaría.
7: Y en el 78 me fui a La Plata y con 350 personas fuimos llevados preso en La Plata.
8: Esas cosas que pasaban en Argentina tan chiflados realmente, ¿no? Porque yo no iba a dejar de cantar. Ellos no iban a dejar de prohibir.
3: Me llevaron presa con mi hijo y con Iride, una amiga mía, con Iride Maggini y con Colacho Brizuela.
2: Atención con esta parte de la historia, porque como siempre vemos acá, el cómo es trascendental, cómo lo vive, cómo lo cuenta, cómo recuerda a Mercedes esa parte tan nefasta de la historia argentina. Era una lucha poder presentarse, poder cantar, poder desarrollar su arte y su voz. Para colmo, ese concierto en La Plata era en una de las casonas históricas y culturales más emblemáticas de la ciudad, haciéndole el aguante a los estudiantes de veterinaria.
8: Yo estaba en el almacén San José y yo cantaba con la gente de veterinaria, la del quinto año, para juntar plata de estudio, en viaje de estudio de los chicos, los estudiantes veterinaria. Entonces yo estaba cantando Cuando tenga la tierra y bueno, y de repente entraron la policía, pero la policía armada como si fuera que había guerrilleros, una cosa así, una cosa de locos.
2: La negra tenía una bandera, un poncho que le habían regalado, y un tipo, un oficial, se subió al escenario y la agarró a la sosa. Contacto físico, un límite que se cruzó, una provocación que por suerte no llegó a encender la mecha.
8: Y el hombre me tocó delante de la gente. Y después me dijo, perdóneme, doña Mercedes, pero yo tuve órdenes. Me dolía porque este hombre lo habían mandado a hacer eso delante de todo el mundo, para que alguien actúe en contra y matar a alguien. Entonces, ellos no sabían que había hijas de militares, de coroneles, escuchándome.
3: Ellos no sabían que dentro de los admiradores míos hay hijos de militares, hijos de bancarios. Creen siempre que los estudiantes son la gente del pueblo, a la cual todavía yo no puedo llegar después de tantos años. Sigo sin poder llegar.
2: Lo mismo que decía Charly García, más allá del mito de que los militares son medio pelotudos y por ahí no entienden las metáforas, podía pasar que los hijos de los milicos, que los hijos de los hijos de puta tuvieran algo de corazón, tuvieran cierto amor por el arte y por la música.
8: Y bueno, estuvimos presos 18 horas.
3: Pagamos $1,000 al abogado que dijo, yo cobro porque esto es una mancha roja en mi foja de servicio. Yo era la mancha roja en la foja de servicio de este señor. Mandamos a todas las agencias del mundo esta alerta en que yo había pasado este problema difícil. Bueno, lo concreto es que gracias a ese abogado y a los $1,000 yo salí libre.
2: Dice Mercedes que los chicos venían asustados, que volvían temblando y que las mujeres llegaban con ímpetu y que le decían fuerza negra y que se dio cuenta ahí que eran más fuertes que los hombres, que es muy profundo lo que sienten las mujeres. Quedaba hecha un mar de lágrimas porque los veía muy asustados a los chicos, pero ese no fue el punto de inflexión. A la semana siguiente se presentó en otro teatro y para el año 79 la cosa se puso un poco más espesa. El mensaje del miedo a la desaparición empezó a llegar a destino.
8: Pero luego ya empezaron a perseguirme muy de cerca.
3: Es decir, había alguien que ya se ponía a leer el diario donde yo estaba y entraba a prohibir.
8: Hasta que el 5 de enero del 79 yo tenía que cantar en Pinamar con el que es ahora productor de Mirta Legrand, un programa muy exitoso de Argentina. Sí. Rottenberg, Carlos Rottenberg, era muy jovencito. Abrió un teatro y yo tenía que cantar ahí.
3: El teatro lleno.
8: A las 9 de la noche llegó la policía, dijo que un ladrillo estaba mal puesto un ladrillo. No es que yo le molestaba, era ladrillo que estaba mal.
2: Se entiende, ¿no? No es que estamos prohibiendo a una cantora popular por sus letras, por su público, por su mensaje. Nada, pero nada que ver. Acá este show se tiene que suspender porque este ladrillo está mal puesto, señores. Pará, ¿cuál ladrillo? Uno de esos ladrillos de la pared está claramente puesto al revés.
8: Entonces yo agarré, dije, bueno, esto se terminó.
3: Ese día dije, yo no quiero más humillaciones. Yo me voy de acá. No quiero que me humillen más.
8: Me voy porque ya no puedo más acá, ¿no? Me ahogaba sin cantar y bueno, me fui. El 2 de febrero del 79 me fui con las valijas y con mi bombo.
2: Me fui. Me ahogaba sin cantar. Y acá de nuevo hay que hacer una distinción muy importante. Porque para esta altura, Mercedes era ya una estrella, cantaba en todo el mundo, era una artista consagrada y a diferencia de su herencia familiar, no es que se tuvo que ir para poder solventarse económicamente, tuvo que irse para poder seguir cantando. Brandoni la había llamado para cantar en el Teatro Premier y le suspendieron la función el mismo día a las 5 de la tarde, bajaron el show de Mercedes Sosa y pusieron una película. Y al poco tiempo, cuando fue lo del ladrillo, se dijo a sí misma, basta. Pero claro, no era un exilio económico, era una cuestión laboral y emocional.
3: quiero aclararle muy bien a la gente, yo no tenía problemas económicos, es decir, el exilio mío fue un exilio de trabajo, un exilio de necesidad de cantar. Aparte vino Paco de Lucía y me dice, ¿qué haces acá? ¿Por qué te quedas acá? Anda para la casa, anda para nuestra casa, allá te vamos a proteger.
2: ¡Qué hermosa esa hermandad artística! ¿Qué haces acá? Vos te venís a mi casa. Y atención, porque vieron cómo es el cuarto poder. Quiero decir, los medios de comunicación, la prensa, la manipulación de la opinión pública. Mercedes Sosa llega a Madrid como la hija del fletero, pero parece que por ahí no fue muy feliz. Y al poco tiempo se va a Francia. Va a vivir su exilio a París.
3: Yo quería tomar un tiempo y descansar, ver qué es lo que iba a pasar con mi vida. Me compré un auto, me fui a París con mi Fabián, que ya, como era menor de edad, lo hice llevar de acá, con mi hijo, y nos fuimos allá y alquilé un departamento, alquilé un departamento en París, porque eran tantas las cosas que se decían de mí, que decía la gente que llevaba los tours allá en el norte, decía, en esa casa, era un rancho que estaba arriba, vivía Mercedes Sosa, cuando no se compró su palacete en París. Porque los enemigos, señor, estaban en todos los lugares y muy bien organizados.
2: Y la gente creía eso, que se había comprado un palacete. Ella había alquilado un piso donde había vivido Paco Ibáñez, que son pisos que se alquilan por el centro. Dice que nunca vivió 3 meses en París, ni tampoco estuvo 3 meses seguidos en España, porque toda su vida voló de un lado para el otro, y eso le creó una condición muy fuerte de no tener estabilidad.
3: A mí me gusta la tierra, me gusta estar en mi lugar, pero bueno, yo no puedo esperar que vengan los norteamericanos a verme cantar, ni los alemanes a verme cantar acá. Tengo que ir a buscar mi trabajo y el aplauso en lugares lejanos, ¿no?
2: Cuenta que para ella lo más placentero era volver. Como vivía de un lado para el otro, a veces se levantaba y se la daba contra la pared porque de tanto mudarse y mudarse le costaba hasta aprender dónde estaba el baño. Fue realmente muy difícil para ella. Como decía, le gustaba la tierra, le gustaba estar en su lugar. Por fin, en el año 81, creo que fue Greenbank que la pudo traer y pudo hacer un show en Argentina. Rodolfo Kuhn, quien había hecho el Manifiesto del Cine, y Jorge Marrone, otro gran director de la época, fueron a la casa de Mercedes en Madrid y ella les contó lo que había pasado en Argentina cuando ella había estado acá.
3: Y le vine y le conté lo que había pasado en Argentina. No lo que había pasado en Argentina cuando canté, sino cuando yo vine en el 81 y todos los periodistas me hicieron nota. Y yo le dije a los periodistas que me tenían que hacer volver a la Argentina porque realmente estaba perdiendo energía en Europa. Era mucho tiempo que estaba y empecé a perder energía. ¿Y qué es la pérdida de energía? La pérdida de los recuerdos, de los caminos de nosotros, de las comidas de nosotros los norteños, de la manera de hablar. Y yo tuve mucho miedo de quedarme a vivir en Europa.
2: De esta forma, como si fuera un calco de su padre, empieza a sentir la lejanía, empieza a sufrir la distancia de su tierra, de sus amores, de sus afectos, y le pide a la gente que la conoce que la ayuden a volver. Interesante ese miedo, muy distinto al que la hizo emigrar. Tenía miedo de quedarme a vivir ahí.
3: Tuve miedo de que me acostumbre a las facilidades de Europa. No es que yo quiera sufrir las contras que teníamos acá, parecía el Far West.
2: Parecía el Far West, el lejano oeste, claro. No es que extrañaba la miseria, la dificultad, la persecución ideológica. Extrañaba su tierra, su público, su amor. Y un año después, ya con Alfonsín en el poder, volvió definitivamente a la Argentina. Pero antes, en el 82, realizó una serie de conciertos en el Teatro Ópera, a sala llena. Cada show era como un acto cultural contra la dictadura y al mismo tiempo un hecho renovador de la música popular argentina.
3: Lo grande fue cuando yo volví, estaba en el Teatro Ópera, hice 13 funciones con toda la gente que en realidad, más que amarme a mí, estaban amándose a ellos mismos. Cada uno de nosotros somos artífices realmente de lo bueno y de lo malo, a veces, ¿no? No siempre, pero a veces acá fue una cosa así.
2: Qué grande Facu Sosa, que me dijo que estuvo ahí, a quien le agradezco muchísimo la operación de este episodio. Había gente que iba de todos lados, desde Punta del Este o desde Mar del Plata, y no podían entrar porque estaba lleno, todo agotado, y fue súper importante para ella, aunque después se tuvo que volver. Los primeros días de 1983 estuvo en Ferro y después en Mar del Plata. Y ese mismo año tuvo una gira de 3 meses y cantó en Nicaragua, y eso le abrió las puertas en Holanda.
3: porque yo canté en Nicaragua, Abril en Managua, y eso me abrió las puertas de Holanda. Sí, yo cantaba en Holanda en un teatro muy feo llamado Paradis, y cuando yo canté esa vez en Holanda, ya vinieron todos los jóvenes de Holanda al Paradis y ya después me llevaron al Concertgebouw, que es el teatro, como el Teatro Colón de acá. Yo canto en Alemania, en Suiza, en Holanda, en teatros como el teatro de acá, el Teatro Colón.
2: El hecho artístico de cantar en la precariedad económica de su familia, de cantar en el colegio el himno, de cantar en la radio en Tucumán, de cantar para el Partido Justicialista, a cantar en un teatro muy feo de Europa y después a los grandes teatros del viejo continente. Y claro, para su público era toda una novedad, igual que para ella.
3: Y los jóvenes nunca habían entrado a ese teatro. La gente que me sigue a mí nunca había entrado a la Concertgebouw. Estaban como yo, asustados de esa belleza de teatro, ¿no? Y lo que estaban más asustados eran los guardias de ese teatro. Tenían miedo que los jóvenes se suban a los bancos y destrocen el teatro, ¿no? Fue algo extraordinario.
2: Pero la gente se comportó al contrario, estaban alucinados por esa belleza, por ese esplendor. ¿Cómo le pasaba a ella? Porque así como uno de sus primeros trabajos lo denominó canciones con fundamento, hay algo que siempre estuvo claro, lo sabían incluso los militares de la época. Mercedes Sosa no era solo una tremenda voz, era una voz pensante.
4: Todo esto no son premios solamente porque yo canto, sino porque pienso. Pienso en los seres humanos, pienso en la injusticia, pienso en que si yo no hubiera pensado de esta manera, otro hubiera sido mi destino. Hubiera sido una cantora común.
2: Hubiera sido una cantora común, otro hubiera sido mi destino, ya vamos a hablar de eso. No es solo cantar, es también pensar. Mercedes Sosa no compuso ninguna de las canciones que cantó y sin embargo las interpretó como ninguna otra persona en el mundo. Lo mejor que te podía pasar si vos eras una canción era que te agarre Mercedes Sosa.
3: Cuando me di cuenta que el cantar no era solamente abrir la boca o largar hermosas notas que nace de unas cuerdas bellas. Porque no sabe la gente que los que cantan tienen cuerdas bellas. El canto es una cosa mucho más profunda, pero a esa cuerda hay que entrarle buena literatura, ver buenos cuadros, ver buenas esculturas. Y la vida de un cantante no es solamente de un cantante, es un frente cultural, ya le dije hace rato, muy importante, que yo lo tuve en Mendoza, no en Tucumán.
2: La vida de un cantante no es solo cantar, es un frente cultural muy importante. ¿Qué nivel de pensamiento artístico? Habla Mercedes de Mendoza, que fue donde presentaron aquel manifiesto del Nuevo Cancionero, que decía lo siguiente. El Nuevo Cancionero se propone buscar en la riqueza creadora de los autores e intérpretes argentinos la integración de la música popular en la diversidad de las expresiones regionales del país. Afirma que el arte, como la vida, debe estar en permanente transformación y por eso busca integrar el cancionero popular al desarrollo creador del pueblo todo, para acompañarlo en su destino, expresando sus sueños, sus alegrías, sus luchas y sus esperanzas. 11 de febrero de 1963.
3: Cuando la gente compone las canciones, las componen, pero no son más los dueños ellos. Los dueños son el pueblo, los pueblos del mundo.
2: Habla metafóricamente, ¿no? Es una boludez explicar esto, que por ahí contribuye al infierno de la literalidad. Pero las canciones son del pueblo. Es decir, son parte de su cultura, de su esencia, de su espíritu. Forman parte de la banda de sonido de tu vida. Porque en sí, si vamos a los hechos concretos de la propiedad privada y los derechos de autor, las canciones son de sus compositores. Digo como para poner el ejemplo de la ONU, que eligió Gracias a la Vida, de Violeta Parra, como la canción más hermosa del mundo, o algo así, y por eso la premió a Mercedes Sosa.
4: La gente de la ONU me declaró como la canción más hermosa, Gracias a la Vida. Una cosa rara, porque tendría que haberle dado a un chileno, a una chilena. Pero ellos han pensado que como yo la cantaba en todos lados, a lo mejor piensan que es mío, ¿no? No, yo nunca me hago dueño de las canciones. Las canciones son de los compositores realmente.
2: Y atención con esta curiosidad, porque Mercedes Sosa desgraciadamente no tuvo la suerte de conocerla a Violeta Parra y un periodista le pregunta cómo es eso de hacer propias las canciones y la Mecha cuenta una anécdota estremecedora de esas de creer o reventar con otro tema, con otra canción.
4: Como los chamanes,
7: pido permiso para eso, porque con los chamanes he tenido un problema muy grave en Canadá. Yo empecé a cantar una canción de los chamanes, sin haber pedido permiso a los chamanes, y tuve un problema, se cayó toda la parte de la cara, la boca, los ojos. Y entonces María, que es de Trujillo y que conoce de brujos, me dijo, saque la canción. Usted no ha pedido permiso a los chamanes para cantar.
2: Tremendo. Y dice que la sacó, la canción, por supuesto, de su repertorio. Pero volviendo a la cuestión de Violeta Parra, justamente, no la conoció y no pudo pedirle permiso. Pero escuchen lo que ocurre. La entrevista la realiza un chileno que va a la casa a entrevistarla y me encantó el título de la nota porque se llama La belleza de pensar.
7: Y yo no he pedido permiso a Violeta Parra, pero gracias a Dios que yo la he cantado con tanto amor, con tanto respeto realmente. Así como he cantado también a los chamanes. Los hijos saben de que yo les canto las canciones. Volver a los 17, que es una canción que en Brasil es, la gente ha aprendido castellano por Violeta Parra. Yo he hecho conocer a Violeta, ella sí vendría a ser la madre de América Latina, y le he hecho conocer en muchas partes del mundo.
2: La emoción en la voz, la pasión que le pone, cuánta verdad, cuánto amor que sale de su alma. Debe ser de las artistas más queridas de Latinoamérica. Dice que Gracias a la Vida es una canción bendecida por Dios y que todo ese disco que grabó, homenaje a Violeta Parra, lo hizo realmente como homenaje a Violeta Parra.
8: Bueno, Violeta Parra significó para mí el encuentro con canciones que me acompañaron y me acompañan en todos los escenarios del mundo.
2: Y ahora otro periodista chileno, en De Pe a Pa, le hace una pregunta trillada pero que viene al cuento. Porque ya lo sabemos, muchas veces la vida es injusta, es una verga, te hace mierda, te pesa, te cansa, te desgasta y te dicen agradecé que estás vivo y vos decís gracias por esta mierda. Entonces, al ser la Negra Sosa una mujer que viene de la pobreza, pero que también viene del amor más puro en su núcleo familiar, que tuvo un divorcio, que enviudó, que tuvo que exiliarse para que no la maten, que tuvo éxito mundial, que esto y que lo aquello, le dice, a pesar de su juicio crítico y de sus sufrimientos, Mercedes, ¿usted le da gracias a la vida?
8: Creo que no solamente yo, creo que toda la gente que se levanta a la mañana debe dar gracias a la vida, porque lo que han sobrevivido a tanta ignominia deben dar gracias a la vida.
2: La ignominia es una afrenta, deshonra, una humillación pública que sufre una persona o un grupo. Se trata de una ofensa grave que afecta profundamente el honor, la dignidad y el respeto que los demás le tienen a alguien. ¿Se entiende? Habla del orgullo, del sentimiento propio y creo que también habla del amor.
7: ¿Cómo no voy a agradecer a la vida? Una persona tan marginada como estuve marginada yo. Una persona que se ha tenido que ir con dos maletas y un bombo a ver qué es lo que pasaba con ella en Europa y que lo único que tenía era dinero para sobrevivir. Pero sin el canto hubiera sido un drama mi vida, sin cantar.
2: Sin el canto hubiera sido un drama mi vida. Es como el latido de su corazón, es lo que le pide el cuerpo y el alma. El canto sale desde lo más profundo, como si no pudiera evitarlo, como si fuera una obviedad que esa belleza artística cautiva muchas almas. Te pasa algo en el pecho cuando la escuchás, cuando realmente la escuchás. Por eso no podría no haber cantado, no podría haber dejado de cantar.
9: Mercedes, ¿hasta cuándo? Arriba del escenario.
8: Yo creo que hasta que me contraten y cante bien. Por ahora me contratan y canto bien. Y canta bien.
2: ¿Hasta cuándo? Hasta que me dé, hasta lo que pueda, hasta que pueda hacerlo bien. Y he aquí una curiosidad para premiar a esta audiencia, que es mi favorita, la que llega al final del episodio, la que va en búsqueda del todo, que un periodista le pregunta si es verdad, y a mí me pareció una locura, pero que tenía cierta lógica. Le preguntan a Mercedes Sosa si es verdad que no le gusta escucharse cantar. ¿Ustedes qué dicen? ¿Se imaginan? ¿Será así?
7: Bueno, a ninguno le gusta escucharse cantar. Es una cosa tan íntima de uno, aunque parezca mentira, aunque esté ante una multitud. La emisión de la voz y lo que siente realmente, aunque sea una multitud, que cuando se vuelve a escuchar es desagradable.
2: Tremendo, ¿no? No me lo esperaba realmente. Pero ya que estamos en la parte de las curiosidades y hablando de desagradables, el periodista, que en este caso ya es Pacho O'Donnell, en Archivo O'Donnell, le pregunta por el impacto a Mercedes, las personas que más le impactaron, ya sean para bien o para mal, y atención con lo que dice al respecto.
3: A mí me impacta mucha gente, sobre todo me impacta por la bondad. Y me asombran los simuladores. Sí, la gente que... Hace poco he tenido la mala suerte de conocer un gran simulador y un gran estafador de la gente.
2: Tremendo, ¿eh? ¿De quién hablará? ¿Se acuerdan del capitulazo de Pergolini, que fue por lejos el más escuchado en la historia de cómo contar cosas? Hablaba un poco de esto, de que no podés simular ser, tenés que ser. Y en el episodio de La Negra Bernassi, lo mismo. Los simuladores se nota que estás mintiendo. Lo mismo que decía esta negra, la que aún con un corazón inmenso se encontró con este señor.
3: Y sabes que yo me quedé mirando y no podía creer eso. Pero en general los simuladores y los estafadores morales de la gente son gente enferma. Y los grandes seres humanos, que no los conoce porque tengan grandes títulos, sino los conocen a lo mejor uno viendo en un bar, los ve en una... trabajando en trabajos muy simples, muy cotidianos. Y realmente son... es importante conocerlo.
2: Y a propósito de la falsedad y la autenticidad, cuando le preguntan a Mercedes por la felicidad, habla justamente de la honestidad. Lo tiene muy relacionado a eso.
3: Para mí la felicidad es ver un artista honesto en el escenario. Esa es una parte de una felicidad. Y la felicidad en cuanto a mi gente, a mi familia, a los míos, a la familia tan pequeña que yo tengo, también es importante.
2: Por supuesto que es importante, porque todo esto lo hizo por ella, por supuesto, porque no podría no haberlo hecho, porque estaba tocada por la varita, porque tuvo confianza en su destino, porque tuvo amor en su crianza y en su desarrollo, y por eso todo también, de alguna manera, lo hizo por su familia.
4: Yo empecé a cantar y bueno, empecé a ganar dinero para ayudar a mis padres. Yo enseñaba en las escuelas folclore, recibía el dinero por eso todos los meses, claro.
3: Había sido mi destino realmente. Con lo que yo canto he mantenido también en un primer tiempo la casa de mi madre y mi padre. He comprado muebles para ellos. Es decir que toda mi vida he estado ayudando con lo que yo canto a mis familias.
2: Había sido su destino realmente, nunca mejor dicho. Antes hablaba de la felicidad, que para ella la felicidad era ver a un artista honesto en el escenario, que también era su gente, los suyos, su familia. En el último tiempo de su vida estuvo muy enferma y tuvo por supuesto que abstenerse de ciertos placeres, de ciertos vicios. Para terminar con una peculiaridad, Susana Jiménez le pregunta si ella, por ejemplo, fumó alguna vez en su vida.
10: ¿Pero fumaste alguna vez?
11: Cuatro paquetes.
10: ¿Cómo cuatro paquetes?
11: ¿Cuatro? Cuatro, es una loca, soy. Realmente es un milagro que pueda cantar.
10: Pero Marta, ¿y durante mucho tiempo fumaste?
11: Y tomaba vino, además. Tomaba vino.
10: Pero no me ahora nada.
11: Era muy feliz. Todo lo que es lindo hace mal. Sí. Todas esas cosas de gorda. Me encantan los postres, no puedo comer postres. Ah, bueno, yo soy una gorda amargada, realmente. No puedo chupar vino, no puedo fumar, no puedo comer.
10: Pero es terrible, ¿eh?
2: ¡Qué genia total! Por favor, la negra. Quería recordarla así, riendo, gozando de la vida aún en el dolor. Enorme Mercedes, la madre de Latinoamérica y de todos nosotros. La mismísima Pachamama, un canto sanador, una voz que te llega al alma. Muchas gracias, Facu Sosa, en la operación en vivo de este podcast de colección. Y muchísimas gracias a ustedes por escuchar este contenido. Sigue creciendo la comunidad y me pone muy contento. Sigan expandiendo este mensaje y haciéndome llegar sus comentarios de la manera que sea, en Spotify, en YouTube, en Instagram, en WhatsApp, en este especial, súper especial del corazón, en cómo contar cosas, cómo contar a la genia entre las genias, cómo contar a la Mecha, a la Marta, a la voz del universo, cómo contar a la gran Aide, Mercedes Sosa.

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tema que vamos a hacer ahora se llama Easy to Come y habla de que lo mal que está visto en esta sociedad la mujer soltera que tenga hijos, lo mal que está visto en esta sociedad hacer cosas que uno piensa y que no le importe lo que el qué dirán. El qué dirán, que es una de las maldades más grandes de cada ciudad, de cada barrio, de cada lugar. Te es fácil venir.

0: Bienvenidas y bienvenidos. ¿Qué tal, eh? ¿Qué tal acá? Faltó una, no sé qué pasó.
1: ¿Qué tool?
0: Bueno, lo único que voy a decir, además de bienvenida, buenas tardes, qué sé yo, es menos mal, ¿no?
2: Menos mal
1: que qué.
0: Menos mal que no fue como no fue.
3: Si sobreviví a esto, si todos sobrevivimos a esto, ya está.
0: Yo creo que ya está.
3: Nos vestimos de candidatos, ya con esto, ¿no?
0: ¿Decís?
3: Sí. Y después de lo que pasamos con Cabo Verde, después de esto con
0: parece un montón.
3: Egipcios.
1: Este mundial es muy raro.
0: Querían poner a prueba con Cabo Verde, como ya está con eso. Suficiente. Y, no.
3: Y para cómo lo que se viene ahora es, perdón, no que nos pongamos futboleros, ¿no? Pero lo
0: estamos
3: que se
0: en
3: viene
0: esta,
3: es Suiza, Suiza,
0: ¿ahora mismo?
3: Colombia, que van 0-0 y es un partido horrible. Pero bueno.
1: 0-0 y ya llevan 100 minutos.
3: Sí. Horrible, no, está bien.
0: Bueno, ¿cómo los trata este mundial, más allá de este resultado de hoy? Chochocha, cosa que me gusta el mundial.
3: Bien, la verdad que bien. Yo pensé que iba a haber menos partidos. Creo que es el primer mundial donde veo tantos partidos juntos. Veo todo.
0: Y mucha gente.
3: Casi que vi todo.
1: Estás muy al pedo.
3: Estoy muy al pedo, eso es cierto. Pero bueno, no, nada. La verdad que estoy viendo mucho fútbol. Y se me hace.
0: ¿Lo entendés? Pregunta el operador.
3: Lo entiendo.
0: Claro, bueno, entender.
1: Eso es otro tema.
0: Claro. ¿Quién necesita entender?
3: ¿Qué hace falta? ¿Para qué?
1: Escúchame, en la transmisión hoy de un canal de Tres Pelotas,
3: sí.
1: Decía que había más de 27 millones de personas viéndolo.
3: A la mierda.
1: Es un montón.
0: Puede ser.
1: Es un montón eso.
3: En Telefe.
1: ¿Vos pensás que todos esos entienden de fútbol?
3: No, seguramente
0: pero
3: no.
0: Pero te estoy lloviendo. No.
3: Y algo descubrimos con Telefe, estábamos viendo Telefe, estábamos viendo Telefe y nos dimos cuenta tarde, muy tarde, porque llegaban...
0: Casi 25 segundos tarde.
3: Llegaban los gritos de afuera, ¿no? El gol, el esto, aquello, y nosotros hasta que lo llegábamos a ver, pasaban como 15 segundos.
1: Pero eso porque lo estabas viendo por Flow.
3: Porque sí. Lo estabas viendo por Flow.
1: Lo tenías que ver por TDA.
3: No es por eso. Es porque lo estaba viendo en Telefe. Porque si lo veía en TIC o en The Go, estaba bien por Flow. Estaba bien, nunca
1: claro,
3: me pasó.
1: Yo lo vi en Telefe y gritaba los goles primero. Es más, ayer
3: ¿cómo
1: grité los goles.
3: ¿Cómo van los cuartos?
1: Ya te lo digo. ¿Cuál de todos querés saber?
0: Bueno, o sea, a mí me encanta. Me encanta toda la cuestión de juntarse también, de organizar los alimentos.
3: Y las cábalas.
0: Ah, son preciosas.
3: Las cábalas son un tema aparte, casi con una consigna.
0: ¿Me ponés, Chino, una fotito que puse ahí, una 0-0?
1: Una que es
0: para que me encantó.
1: La de la
0: no digas.
1: La de la
3: no esa digas. Foto de
1: sí, esa que sí. Ya sé. La que están todos
3: aguárdenos en línea. Sí.
0: Es la primera es la primera que me llegó y me encantó. Me parece que reflejó.
1: Bueno. Yo tengo
3: Ahí está, la infartoneta. Claro.
0: Me encantó.
3: Sí,
1: a mí me mandaron un sticker que me causó mucha gracia. Que ahora,
0: sí, varios, en breve, son geniales. Sí.
1: En breve lo voy a
3: salir. Mirá, por todos lados.
1: ¿Lo puedo poner la cámara?
0: Sí, claro.
3: Sticker. A ver.
0: No, abuelo, no se ve nada.
3: Gracias, abuelo. ¿Qué es eso? No
4: mira, está cogotando a Tutankamón.
3: Ah.
0: Qué belleza.
3: No, fue un partido para el infarto. Y me gustaría ahondar en ese tema, si les gusta el tema, el tema cábalas, ¿no? Porque hasta ahora las cábalas.
0: Esa podría ser la consigna. Claro. ¿Cuál es tu mayor
3: cábala?
1: Esta es hermosa también. ¿Te llegó esta?
0: No, a ver, mostrala. Está buena. Ahí.
3: Ah, muy buena, muy buena.
1: Con la momia.
0: Bueno, hoy lo escuché al operador, a Facundo Sosa. Buenas tardes. Que hay vino, hay un vino especial, ¿cómo se llamaba?
3: Viñas de
0: Balbo.
3: ¿Y qué tiene?
0: Es un vino
3: de dudosa calidad y de dudosa procedencia y no sé si considerarlo vino.
0: Eso
3: en este
0: no viene
3: caso.
0: De San Juan, ¿eh?
3: Eso no viene de una uva.
0: Eso no viene.
3: Claro, estás hablando con un vinotero viejo, ¿eh? Claro, y venía la...
0: residuo.
3: Claro. Una botella de litro venía, ¿no? De 3/4.
0: Sí, Chino Cravero, ¿tiene alguna cábala que nos quiera compartir? Está bien, este mundial está anticábalas.
3: Por algo nos está yendo como nos está yendo.
0: Yo creo que tendrías que revisar.
3: Diría que es responsabilidad tuya.
1: Yo tengo una cábala. Vengo con 3 ataques de hígado antes de cada partido, ataque al hígado. Bueno, si no me pega el hígado, no ganamos.
0: Es una buena excusa así para que, seguir comiendo.
1: Y ahora voy, me voy de acá y me la doy.
3: A cábala.
1: Es cábala.
3: No, cábala, creo que juntarnos con determinada gente es cábala.
0: Sí.
3: En nosotros determinados nos lugares juntar, nos hemos juntado.
0: Nos tenemos que juntar nosotros dos, seguro, con la señora Mariana Ingrata.
3: Mariana tiene que estar presente.
0: Tiene que estar, sí o sí.
3: Y en determinados lugares, hoy no nos juntamos, primera vez que no nos juntamos.
1: Y así la pasaron.
0: Es que es un horario muy difícil, día muy de difícil. Semana.
1: Bueno. Sábado es a las 10 de la noche.
0: No, olvídate, ya estamos armando la previa que te morís.
3: Supongo que ustedes ya tienen al lugar a donde van a ir, a donde se van a juntar, con quién se van a juntar.
0: Yo creo
3: sentarse en el sillón que tiene que sentarse.
0: Facundo Sosa lo ve solo por cábala.
3: Claro.
1: Sí.
0: No, nosotros nos vamos acomodando también un poquito con las cábalas, ¿o no?
3: Las cábalas son flexibles.
0: Son flexibles.
1: Que sea en casa el sábado, por favor.
0: Es lo que se puede.
3: Y convengamos que Messi no tuvo nada que ver con esto, ni Enzo Fernández, ni Lautaro, ni nadie. Ganamos por las cábalas de cada argentino.
1: Que hacemos nosotros.
0: Obvio.
3: Exactamente.
0: Obvio que sí. Bueno, así que si quieren nos pueden mandar su cábala por Instagram o por YouTube.
1: Imagínate cuando lleguemos 5 millones arriba de micros y esté la selección esperándonos para saludarnos.
3: Claro.
1: Por todo lo que hicimos por ellos.
3: Claro,
0: gracias,
3: obvio,
0: muchachos,
3: por
0: gracias. Supuesto. Bueno, escuchen una cosa. Yo así, sin ir más lejos, no tengo columna porque no me daba la cabeza para ponerme a escribir y esas cosas. Les armé a ustedes dos, que son tan cocoritos.
3: La pelota.
1: Ya empezamos con los juegos
3: yo
1: malditos.
3: Yo sabía que no tenía que venir hoy.
0: Son tan cocoritos y son gente muy culta.
3: Eso es cierto.
1: Sí, depende del tema también.
0: No te me empieces a achicar.
3: Yo abarco una cantidad de temas.
0: Yo no voy a preguntar, cosas.
1: Yo abarco
0: ridículas.
1: Hoy no lo vi.
0: No abarco, no me lo pusieron. Yo voy a hacer un duelo.
3: Dale.
0: Pero no voy a anotar ni nada, lo voy a dejar discrecionalmente.
1: ¿Trajiste armas?
0: No, es un duelo de cerebros.
3: A ver.
0: El que gana no sé. Después vemos que.
3: El que gana, no sé.
1: Bueno, primero tira el premio, a ver si me.
3: Claro,
0: no,
3: me conviene
0: premio,
3: ganar.
0: Chicos,
3: o perder.
0: No,
3: claro.
0: Es el orgullo. El orgullo de saber.
3: A ver, vamos.
0: Bueno, voy. Primero quiero hacerle 3 preguntitas. Una pavadita, porque una pavadita. ¿Qué prefieren? ¿No usar nunca más WhatsApp o nunca más Instagram?
1: Nunca más Instagram, claramente.
0: ¿En serio?
1: Yo ya no uso Instagram.
0: Ah, preferí no usar Instagram.
3: Caballero, yo creo.
0: ¿Vos también? ¿Ustedes también?
3: Yo no creo que me encantaría no usar nunca más WhatsApp. O por lo menos usarlo muchísimo menos.
0: Eso.
3: Muchísimo
0: menos.
3: No sé
0: si contesta exactamente, pero me sirve.
3: Bueno.
0: ¿No poder comer pizza o no poder comer asado? Nunca más.
3: Nunca más.
1: No poder comer.
0: Ah, es difícil, ¿eh? Ah, bueno. Porque parecía una pavadita.
3: Yo creo que.
1: Pero puedo comer carne en otros formatos que no sea asado.
0: No sé,
3: claro,
0: puede ser.
3: Tema. Sí, yo creo que...
1: ¿Puedo comer pizza en otro formato que no sea pizza?
0: No.
3: ¿Pizza asada, vale?
0: Claro.
3: Matame la pizza, no sé. Yo creo que podría no comer más asado, quizás. Porque la carne la puedo comer en otro formato. Pero
0: bueno, sí, un pati. ¿No poder mentir nunca más o no poder decir malas palabras?
3: ¿Puedo mentir ahora?
0: Yo no puedo no putear.
3: No poder mentir nunca
0: más. Ah, pero
3: más.
0: No mentir.
1: Es lo que no podés hacer más.
0: Claro.
1: Tenés que abandonar. No mentir.
3: No, yo tengo que abandonar y yo podría no decir. No digo malas palabras, así que.
0: Es verdad, vos sos bastante bien hablado.
3: No decir malas palabras.
1: A mí me cuesta mentir, así que vamos con esa. Bueno. Vamos con esa.
0: Bueno, y acaba otra tanda que es: ¿quién tiene más probabilidades? ¿Quién llegaría tarde a su propio casamiento?
3: Tarde.
1: Él.
3: No, yo no te llego.
0: Pobre de vos.
1: Él.
3: Yo no te llego tarde a mi propio casamiento.
1: Sí.
3: Yo creo que él.
0: Sí,
3: yo
0: obvio.
3: Creo que él llegaría tarde.
1: Bien pedo.
0: ¿Quién sobreviviría primero en una isla?
1: Yo, claramente.
0: Claramente, sí.
3: Sí, él.
0: Bueno, esta tiene una respuesta lógica, obvia, quise decir, que ¿quién sería detenido por una confusión? Por supuesto, él.
3: Sí. Seguramente él. Aunque yo fui detenido también.
1: Se confundieron.
0: Se confundieron
3: de ladrón.
0: Acá
3: era otro ladrón, pero bueno.
0: Sí.
3: Ladrón al fin.
0: ¿Quién sería estafado por internet?
3: Yo creo que yo sería estafado por internet fácilmente.
0: Pero una buena, ¿eh?
3: Soy
0: una buena.
3: Tengo un alma tan este
0: tan noble,
3: tan noble, tan,
0: sí, tan ingenua.
3: Tan ingenua.
0: Sí.
3: Bueno, sí,
0: yo vos sería, más difícil.
4: No, no, no.
0: ¿Quién podría perder el celular tres veces en un mes?
3: Yo.
0: Vos.
4: No, no.
0: ¿No?
4: No, yo creo.
3: No, ay, de hecho, pero nunca perdí un celular. Nunca, de hecho, jamás. Yo, pero
4: a mí,
0: no, te lo virlaron.
4: Claro, pero no cuenta. Perderlo es perderlo.
0: En un taxi me parece que perdiste uno.
4: En realidad se me cayó en un taxi uno.
0: Bueno, eso es bastante parecido a perder.
4: No,
0: ¿eh?
4: No es que lo perdí, sabía dónde estaba, pero ya se había ido.
0: Claro.
4: Ya se había, sí, sí. Tenía un bebé en brazos.
3: Técnicamente.
4: Un bebé en brazos, un bolso en la otra.
0: No, excusas.
4: La mamadera, la cosa.
0: No.
4: Bajo del taxi, cierro, digo, el celular.
3: Uy,
4: se me cayó en el taxi.
0: Se te perdió el celular.
4: Dejo al bebé, tiro al bebé, dejo. Total.
0: Voy a ir, esto fue
4: ¿quién se va a llevar un bebé?
0: Esto fue un entrenamiento, nada más. Ahora vamos a poner a prueba su sapiencia.
3: Bien.
0: Quiero que me digan cuál es la capital de Australia y lo piensan.
3: Sydney.
4: No.
3: Melbourne.
0: El operador se calla.
3: Melbourne.
4: No, la capital es.
3: La capital política.
4: Es Canberra.
0: Muy bien. Mierda, cómo te agarré, ¿eh? Sí, fue seleccionada en 1908 como un punto intermedio y neutral para resolver la rivalidad entre las dos ciudades más grandes del país, Sydney y Melbourne.
3: Mira, Canberra.
0: Pero qué cosa que no se pueden poner de acuerdo. Caprichosos.
3: A ver, dale,
0: bueno, sí. La segunda. ¿Qué país tiene la mayor superficie del mundo?
4: Rusia.
0: Es rápido esto, ¿eh?
4: Rusia. Más de 8 millones
0: Rusia.
4: De kilómetros cuadrados.
0: Rusia es la mayor. Sí. La mayor.
4: No, 15 millones.
0: ¿Qué océano baña la costa este de África?
4: ¿Costa este de África? El Atlántico. No, perdón, el Índico.
3: ¿Este o este?
0: Tarde, Sánchez, tarde.
4: El Índico.
3: Pasa que
4: Índico.
3: Me veo acá y está todo
4: el Índico. Del lado de Madagascar. No te mires. Del lado de Madagascar, ahí, el Índico.
0: Ahí está.
4: Índico.
0: ¿Cuál es el país con más fronteras terrestres?
3: Perdón, océano.
0: Ya está, ya pasó igual.
3: Índico, ¿eh? Índico es océano.
4: Sí, es el Índico.
3: Sí, Índico, sí.
4: ¿El país?
0: El país con más fronteras terrestres.
4: China.
0: Que empata con alguna. Tienen 14 vecinos.
4: Empata con otro país. 14 vecinos. Brasil.
0: No.
4: China, espera.
3: Puede ser un país muy chiquito que empata, que está con todo el mundo.
0: Lógico.
4: Claro. 14 vecinos.
3: Yo podría decir que la Unión Soviética, la ex Unión Soviética, o sea, Rusia.
0: Digan algo,
3: pero,
0: chicos, no pasa nada.
4: China y Rusia. China es uno para mí.
3: Para mí, Rusia.
0: El otro es Rusia.
4: Es Rusia, estamos bien.
0: 14
4: bien.
0: Vecinos. Mira,
4: un empate, podríamos decir un empate.
0: Empate técnico. ¿Qué país tiene más islas del mundo?
3: País con islas.
0: Es chiquito. Puedo decir que es chiquito.
3: Sí, sí.
0: En su casa pueden jugar también, ¿eh? Pueden participar.
4: Yo diría... Más islas del mundo.
3: ¿Más países del mundo?
0: Sí.
4: El país con más islas del mundo.
3: Es algo que está en Oceanía.
0: No.
3: ¿No?
0: No.
4: Para mí es...
0: Bueno...
3: Pará, no.
0: Hay que arriesgar,
3: ahora,
0: chicos.
3: Tiene que ser.
0: No lo hago más este juego.
3: O Finlandia.
0: No.
3: O.
0: No.
4: Japón.
0: Sí, claro, no. Bueno, nada, listo. Suecia, chicos. Ya está.
4: Suecia.
0: Suecia. Bueno, eso es una pavadita. ¿Cuál es la montaña más alta de América?
4: La más alta de América es la Aconcagua.
3: La Aconcagua.
0: Perfecto. Sí. ¿Cuál es el único mamífero capaz de volar?
3: Mamífero.
4: El murciélago.
0: Correcto. Te están.
3: Me están haciendo el toto.
0: Un poquito el toto. ¿Cuántos corazones tiene un pulpo?
4: Dos.
3: Ocho.
0: No.
3: 27.
0: No, pará, tampoco tanto.
3: Tres.
0: Haceme un mate mientras. Tres. ¿Cuántos?
3: Tres.
0: Ganó el señor. ¿Qué planeta tiene más lunas confirmadas?
4: Saturno.
0: Excelente. Acá te quiero ver. ¿Qué gas compone aproximadamente el 78% de la atmósfera terrestre?
4: El hidrógeno.
0: No.
4: Espera, no.
3: Carbono.
4: Oxígeno.
0: No. Desastre.
3: El helio.
0: No, a lo mejor es colegio los mandé para esto. ¿Ustedes saben? A ver, los quiero escuchar.
3: El silicio. No.
0: Ganó el señor Clavero,
4: el nitrógeno,
0: por supuesto.
4: El nitrógeno.
0: Excelente, la
4: con
0: juventud.
4: Razón.
0: La juventud nos va a sacar adelante.
4: Nitrógeno.
0: Claro. ¿Qué película ganó 11 premios Oscar e igualó el récord histórico? Hay tres.
3: Sí. ¿Cuál es el récord histórico? Pará.
4: ¿Igualado?
0: 11 premios.
4: Yo creo que fue El Señor de los Anillos 3, Titanic.
0: Sí.
4: Y
0: ¿Sabes? Y me voy, me retiro del estudio.
4: Y puede ser, sí, tiene que ser una vieja por ahí. ¿Casablanca?
3: No. No, tiene que ser.
0: Bueno, vamos.
4: Bueno, pero se te tire dos de tres.
0: No, tres. Ben-Hur.
4: Ah, Ben-Hur. Ah, dos de tres te tiré.
0: Está muy bien.
4: Dos de tres.
3: Ben-Hur con el pelado.
0: No sé, desconozco. O sea, ¿en qué año fue Woodstock?
3: ¿Eh? 1969.
0: Correcto.
4: ¿Quién es Woodstock?
0: ¿Qué se inventó primero, el encendedor o el fósforo?
3: El encendedor.
0: Muy bien. 1823 contra 1826.
3: Te manejo mucho eso.
4: Muy bien. Raro, qué raro.
0: ¿La miel vence?
3: No. ¿Eh? No.
0: ¿La miel vence?
3: El amor vence. La miel no vence como el amor.
4: No sé.
0: Ay, qué hermoso eso.
4: No sé.
3: Qué lindo.
0: No vence.
4: Habría que ver,
0: No vence. Mientras permanezca sellada, puede conservarse durante muchísimo tiempo.
4: Pero eso no significa que no vence. Escuchá, muchísimo tiempo no es lo mismo.
0: Se encontró miel apta para consumir en tumbas egipcias y esto no lo tengo chequeado, pero me pareció.
4: Sí, esta tarde las encontraron justamente.
0: Sí, en las tumbas.
4: Mira la mielcita que te encontré en la tumba.
3: Como Amelia.
0: Como Amelia vence, claro.
3: Sí, muy bien.
0: Excelente. Excelente. ¿Qué apareció primero, Google o Netflix?
4: Google.
3: No, Netflix.
0: Última palabra.
3: Netflix.
4: Para mí, a ver. Google no es tan viejo como uno piensa.
3: Netflix.
4: Pero una. No sé.
0: Netflix.
4: Sí, Netflix. Sí, yo creo que Netflix.
0: En 1997 contra Google, que fue en 1998.
4: Sí.
0: Estoy re sorpresa. Acá el operador me pone cara de duda. Qué feo
4: sí,
0: eso.
4: Sí.
3: Re mal.
0: Esto lo chequeé. Pedí el bar. ¿Qué apareció primero? Y acá con esto termino. ¿Wikipedia o Facebook?
3: Wikipedia.
0: Ay, muy bien ellas. 2001 contra Facebook en 2004.
4: Bien. Igual gané ampliamente. Ampliamente.
3: No sé si tan amplio.
4: Acá los operadores llevan la cuenta. No. ¿Cuánto? 9 a 3, dicen los operadores.
0: Bueno, yo esperaba un poco más de ustedes, pero bueno, está
3: pasa que mal de nosotros.
4: Contesté cada cosa.
3: Mi fuerte no es la competencia.
4: Cada cosa.
3: Tengo un corazón tan noble que tan prefiero noble. No competir.
0: Claro. Nos vamos a ir ahora a tomar tomates. Vamos a escuchar Llaves, interpretada por Fabiana Cantilo, y ya venimos.
4: Llaves, nimos.

0: Ay, está canturreando, ya volvimos. Acá estamos.
1: Bueno. Acá estamos. Uy, qué cerca que estoy.
0: Qué cerca.
1: Se me hicieron zoom en la cámara. ¿Te trajiste la base, Juli? ¿Por qué?
0: No, no necesitamos nada.
2: Tengo la base está.
0: Estamos soñados.
1: Escúchame.
0: Sí, te escucho.
1: Vos sabés que este mes de julio para el peronismo es muy, muy particular, digamos, ¿no? No es algo que consumamos nosotros tres en particular, digamos, ¿no? Hablo de esa droga, sí, del peronismo. Pero no podemos dejar de reconocer que hay un montón de cuestiones importantes que pasan por ahí en la historia argentina. Claro, con la historia del país, exactamente.
0: Exactamente.
1: Y una de esas cuestiones es que este mes, el mes de julio, es un mes muy importante porque, bueno, fue el mes... del fallecimiento de Perón y de Evita, de ambos. Sí. Entonces, se me ocurrió que podíamos charlar un poquito sobre justamente el fallecimiento de Eva y el destino incierto por momentos, con mayores certezas por otro,
0: de los cuerpos.
1: Cuerpo de Evita. Porque el cuerpo de Perón... sabemos más o menos, le cortaron las manos.
0: Un chivo de una cosa que vi el otro día. Facundo Pastor, ¿vieron el periodista? Sí. Hizo dos libros, ahora lanzó el de... ¿Cuál salió primero? Bueno, hay uno de Evita y uno de Perón.
2: Ese,
0: Las manos de Perón. Uh-huh. Y contó unas cosas que...
2: Sí, apasionantes.
0: Impresionantes. Así uh-huh. que de paso, si quieren ir a ver esos libros...
1: Sí, es muy interesante. Hay mucho material. Obviamente una columna radial es una nota de color para despertar la curiosidad en la gente. No es que vamos a desasnar mucho a nadie, ni siquiera a nosotros. Pero la muerte de Evita fue el 26 de julio.
0: Sí.
1: Del año 1952, tenía 33 años. Recordemos que falleció por cáncer del cuello de útero. Y fue una muerte. ¿Cómo llegué acá? Porque en realidad, averiguando si la del Indio Solari había sido la muerte con mayor convocatoria, digamos, en realidad la de Evita fue la que se dice que fue la que más tuvo, entre 2 y 3 millones de personas. Obviamente Evita estuvo 13 días, yo creo que de haber estado 13 días el Indio hubiese superado esa cifra.
0: Sí, seguramente.
1: Claramente el Indio estuvo un par de días nomás. De hecho, yo no llegué a ahí y hubiese estado. Estaba en otra provincia. Y ahí fue que dije, a ver, ¿y cómo fue? ¿Y qué pasó? Y en eso,
2: perdón,
1: en eso
2: la, te la pasé. La muerte de Gardel no fue
1: 300.000 personas.
0: Nada.
1: Pero, bueno, también hay que decir que, la cantidad de habitantes del país en la época de Evita, en la época de Gardel, era otra, era la misma que ahora. Pero bueno, el día que murió Evita se anunció por cadena nacional a las 20:25 horas ha fallecido Eva Perón, jefa espiritual de la nación. Esa fue la frase muy muy muy linda frase para esto, sobre todo porque Eva no era jefa de nada, en realidad nunca ejerció un cargo público. No gobernó desde la función pública, sino
2: como Karina.
1: No, Karina sí tiene una función pública.
2: ¿Cuál es la función pública de Karina?
1: Es la dueña de...
0: Es la dueña.
2: Pero no tiene cargo público.
0: ¿No tiene cargo? No,
1: sí, tiene cargo.
2: Sí,
0: lo voy a buscar.
1: Tiene cargo. Todos tienen...
3: La Subsecretaría de Informaciones de la Presidencia de la Nación, el penosísimo deber de informar al pueblo de la República que a las 20:25 horas ha fallecido la señora Eva Perón, jefa espiritual de la nación.
0: Mira. Che, es secretaria general de la presidencia. Carucci.
2: En fin, sigamos,
0: carísima.
2: Por favor, sigamos.
1: Bueno, eso que vemos ahí en pantalla, quienes estén viendo el streaming. Es exactamente el mausoleo, digamos, el monumento. Ahí está. En realidad, ahí descansan los restos de Eva, pero también de muchos de la familia Duarte. No tiene una tumba particular, digamos, ¿no? El cuerpo de ella terminó ahí,
0: después de una rotation.
1: De una rotation importante. Pero básicamente este es el cementerio de la Recoleta, digamos, ¿no? ahí llegó a destino final, vamos a decir. Pero antes de eso pasaron muchas cosas, ¿no? Sí. En el año 52, como dijimos, falleció. Eran años en donde ya el gobierno de Perón, que ya era el segundo mandato, empezaba a estar en cierto nivel de tensión, cada vez mayor. Y en ese momento se decidió, por ejemplo, cuando falleció, que primero el cuerpo le hicieron el tratamiento de parafina, digamos, para conservarlo durante el velorio, y una vez terminado el velorio lo terminaron de embalsamar, porque fue de un lado, lo primero que hizo el cuerpo fue ir de donde lo velaron a la sede de la CGT. O sea, y estuvo en la sede de la CGT varios días. Bueno, entonces era un cuerpo que evidentemente tenía que estar ahí lo podemos observar también, tenía que estar
2: ¿Eso en es estado en la CGT?
1: Eso no se ve, no el sabemos. Fondo, no se ve el fondo.
2: Nunca había visto esta foto.
1: Hay otra foto.
0: ¿Sabés
1: que creo que
0: perdón,
1: sí?
0: Perdón, me voy a meter un minuto, sí, en tu cuestión. Lo que contaba Pastor el otro día es que cuando asumió Videla y se tenía que mudar a la casa, ¿cómo se llama? La de Olivos, en la Quinta de Olivos.
1: Me vas a spoilear la columna. Ah,
2: bueno, deje. Che, mirá, esta foto no las había visto nunca.
0: Neta. No digo, si no lo decís, lo digo.
1: No, sí, lo voy a.
0: Bueno,
1: Bueno, en fin, el estado de conservación fue genial, o sea, el médico que hizo el embalsamamiento fue muy, muy, muy groso, fue el doctor Pedro Ara, y claro, quedó en un estado increíble de conservación. Bueno, en un principio la idea era construir un monumento donde pudiera descansar el cuerpo de Evita, pero con las tensiones sociales, con todo este proyecto fue dilatándose y no llegó a concretarse. Entonces, en septiembre del 55, con el golpe militar, con la Revolución Libertadora, derrocan a Perón y dicen, bueno, Perón al exilio, etcétera, pero ¿qué hacemos con Evita? ¿Qué hacemos con el cuerpo de Evita? Porque este cuerpo de Evita no puede descansar en ningún lado, porque si no vamos a fabricar un monumento al cual gente va a estar muy presente. Entonces, claro, no sabían qué hacer, dicen que el cuerpo deambuló por distintos lugares de la provincia de Buenos Aires, hasta que en un momento dijeron, bueno, esto hay que mandarlo a otro lado. Nadie tiene que saber dónde está el cuerpo de Evita y vamos a inventar una cuestión. En 1957, clandestinamente, lo mandan a Italia, bajo el nombre de María Maggi, mirá, de Magistris.
0: ¿Cómo hicieron para sacarla así?
1: Y bueno,
0: hay que llevar un cuerpo, digo, y que nadie se dé cuenta.
1: Bueno, le cambiaron la identidad, inventaron documentos.
2: Sí, ¿es la película esa de los 80, de los dos pibes que llevan al muerto todo el tiempo?
1: Claro. No, digamos que la ciencia no era la misma que hoy, no se podía hacer un ADN. A ver si esta es verdad, pero la señora Magistris.
2: Pero yo calculo que aviones diplomáticos y todo eso lo habrán llevado.
1: Seguramente hubo tongos entre gobiernos, claro, y cosas por el estilo, de esas cosas que ocurren para que sucedan estos males, ¿no? Y bueno, y fue al cementerio mayor de Milán, estuvo en la ciudad de Milán, enterrado durante prácticamente 14 años. En 1971 un militar arrepentido le dice a Perón, mira, el cuerpo de Evita pasó tal y tal cosa.
2: Está claro, en el Perón cementerio. No sabía nada.
1: Nadie sabía dónde estaba el cuerpo de Eva. Claro. Ni la madre, ni las hermanas, ni nadie. Nadie sabía nada. Claro. Perón tampoco. Mirá. Un militar arrepentido en Madrid, porque Perón ya estaba en Madrid en ese momento. Primero Perón en el exilio pasó por varios países de América, después se fue a Madrid. Perón estaba en Madrid en ese momento y este militar arrepentido le dice, mira, te tengo que contar algo, el cuerpo de Evita, hicimos esto, el otro está en Italia, está en el bla bla bla. Bueno, sale a la luz todo este tema y entonces le mandan el cuerpo de Eva a Madrid, a Perón. Cuando Perón vuelve en el año 73, vuelve solo, el cuerpo de Eva queda en Madrid. Pero después, cuando muere Perón en el año 74, la que hace traer el cuerpo de Evita al país es Isabelita. O sea, claro, sería la tercera esposa, sí, de Perón.
0: Bien, Isabelita.
1: Isabelita, sí, la hace traer. Y
2: esa foto.
0: Sí, impresionante.
1: Sí, es increíble nunca había visto el estado foto de conservación. No. Sí. Increíble. Sí. Bueno, Nada, la verdad que
0: la trae y la pone.
1: La trae y la exhibe durante un tiempo los dos cuerpos juntos, de Perón y de Evita, con la intención de construir un mausoleo.
2: Perdón, ¿el cuerpo de Perón también está embalsamado? No.
1: ¿Sabes que ese dato no lo tengo?
2: ¿Por qué exhibe los dos cuerpos juntos?
1: Como que descansan en el mismo lugar.
2: Está bien, no, no fueron exhibidos.
1: No, no exhibidos al público, no, digamos. No, okay. Sí, estaban.
2: Sí, en el mismo lugar.
1: En
2: sí.
1: el mismo lugar y, e iban a generar un mausoleo para. Nada, que la gente tuviera un lugar donde ir a visitar a Perón y Evita, básicamente. Claro. Bueno, eso no llegó a realizarse tampoco antes del golpe militar del año 76, cuando en el 76 viene el golpe, a Evita la entregan a la familia Duarte. Y ahí es donde va a parar a eso que vimos en la primera foto,
0: sí,
1: que está en el cementerio de la Recoleta. Recién ahí Evita, después de 24 años de deambular por un montón de lugares y de estar en la clandestinidad también su cuerpo, y en este lugar que estamos observando es hoy en día la única tumba, digamos, porque en realidad se podría decir que se lo dejan a todo el mausoleo, pero se lo dejan a Evita, que permanentemente tiene flores. Es claro, la única mira. De todo el cementerio de Recoleta que
0: ¿no?
1: permanentemente tiene flores.
2: Mira. Ahora, el cementerio de la Recoleta, ¿tiene seguridad? Porque de ahí no bueno, sacaron... Las manos de Perón no fueron robadas...
1: No, las manos de Perón fueron robadas de Chacarita.
2: Ah, de Chacarita.
1: Sí.
0: Que es un poquito más flexible.
1: Poquitito, sí. Y fue unos años después, en la década del 80.
2: Claro, pero
1: nadie las encontró, nadie supo por qué, para qué, quiénes fueron, bueno, etcétera. Es un misterio, podemos hablar, claro, sí, otro día de eso. Sí. Pero lo que sí podemos decir es que para que esa tumba no sea profanada como se sospechaba que podía ser,
2: claro.
1: Descansa en el segundo sótano, o sea, dos pisos para abajo de lo que nosotros vemos, claro. Eso está al nivel de la tierra, digamos.
0: Sí.
1: Vos tenés que entrar, bajás dos pisos, hay un montón de cajones, porque está la familia Duarte, están las tres hermanas de Eva, el hermano, la madre, hay muchos. Y en ese segundo subsuelo hay una puerta blindada. Y además el cajón también es blindado.
0: Mirá.
2: Claro.
1: Bueno, nada. Así que se están cumpliendo, por eso también lo traía un poco a colación, 50 años del año en que Evita llegó a descansar a ese lugar.
2: Qué historia, más allá del personaje de Evita, ¿no? Lo que sigue después, qué historia interesante, cómo hace que... Nuestras vicisitudes políticas hacen que un cuerpo gire por todo el mundo como si fuera una gira mundial, ¿no?
0: Sí.
1: Sí, es que cuánto
2: representa
1: más
2: un cuerpo.
1: Claro,
2: más.
1: Cuánto más puede representar un cuerpo muerto,
2: claro, claro.
1: Que incluso una figura viva.
2: Claro.
1: No,
2: por eso,
1: porque
2: es raro.
0: Sí.
1: Un ser humano murió, puede ser un ídolo, pero un muerto es una leyenda. Y claro. Eso es un mito. Claro. Es una...
2: Y eso se da mucho en cuestiones de políticas y de personajes históricos a nivel mundial. Digo, hay muchos líderes o gente embalsamada. Yo no conozco tanto, pero sé que los hay. Lenin creo que está, o Stalin, no me acuerdo cuál de los dos. Lenin está embalsamado.
1: Sí.
2: Lenin está embalsamado.
1: Lenin.
2: Me acuerdo el nombre del chino que también, que está embalsamado. Digo, hay mucha gente a la que se le embalsama y eventualmente la muestran como para, no sé.
1: Mao.
2: Hay como una especie de ceremonia, sí, una cosa medio...
0: Y un morbito también.
2: Un morbito,
0: ¿no?
2: Claro, ¿no? Para idolatrar a alguien que está embalsamado.
0: Sí.
2: Ya está, ya murió. Dale, poné una estatua, si querés. ¿Listo?
0: Sí, es raro.
1: Sí, bueno, hablando de estatuas, porque digamos, me di un paseíto por Recoleta. Sí.
0: Los gustos en vida.
1: Lógico. Yo
0: escúchame.
1: A ver... Tampoco me cuesta tanto, ¿viste? Porque yo vivo ahí, en el cementerio.
0: Vos sos de la zona.
1: Sí, vivo. Claro. Me alquilé un mausoleo al lado
0: bien.
1: Del de Evita, ¿viste? Claro. Porque
0: a vos te va bien.
1: A mí me gusta que haya flores siempre cerca de la puerta de casa, bien. ¿Viste? No, pero me di una vuelta y hay historias, ya traeremos algunas otras, porque hay historias increíbles, hay gente increíble enterrada ahí.
2: Enterrada
1: en
2: Recoleta es muy interesante.
1: Hay de todo.
0: Lindo
1: bueno,
0: título para
1: desde Sarmiento.
0: Enterrada en Recoleta.
2: Enterrada en Recoleta.
1: desde Sarmiento hasta Mitre, hasta Alberdi, hasta
2: Alfonsín, ¿no está ahí, no?
1: ¿Sí? Alfonsín está ahí, es uno de los más nuevitos. Claro. Es muy lindo el.
0: Sí, lo vimos.
2: Yo por las dudas les aviso. Llegado el caso, dentro de muchos, muchos años, yo no quiero que me embalsamen.
0: Ok.
2: No quiero que. Yo sé que a vos te gustaría.
0: Me gustaría tenerte ahí.
2: Ella tiene un fetiche, quiere tenerme al lado de la cama embalsamada.
0: ¿Pero qué, o muerto?
1: ¿Qué hago entonces con eso que contraté? Vos me dijiste que. ¿No? Bueno, después lo hablamos. Después lo hablamos bien. ¿Y qué querés?
2: A mí quiero que me. No lo escuché. No sé si quiero escuchar al operador. Mira. No, yo quiero que me cremen.
0: Ya lo sé.
2: O sea, que me llenen de crema. Me claro. llenen todo de crema.
0: Y Mendicrim.
2: Mendicrim y me pongan en el cajón.
0: Así,
2: apretadito. Yo no lo tomo todo.
1: Sí. Listo.
0: Es un fiestón.
1: ¿Vos?
0: Yo lo mismo que él.
1: Que te cremen también.
2: Que encremados los dos.
0: Encremados, sí, claro. Obvio.
1: Bueno, lo mío es más difícil. Ya saben por dónde viene.
2: Enterra.
1: Pero se las van a tener que arreglar. Si sobrevivimos.
2: Seguramente vamos.
0: Yo creo que sí.
1: Bueno, entonces la van a tener difícil. Van a tener que subir a una especie de misión Artemis. En cuerpo entero, nada de polvito ni nada.
0: Bueno,
1: mi cuerpo así, como lo ves, y me tiran en el espacio.
0: Sí, perfecto.
1: No quiero.
0: No hay ningún problema.
2: ¿En un cohete te podemos tirar desde acá en un cohete?
1: Mientras mi cuerpo llegue más allá
2: del espacio.
1: Sí, al espacio. Ahí quiero estar.
2: Dale, sí.
1: Ahí quiero estar.
2: Sí, seguro.
0: Obvio, lo que vos quieras.
1: Mirá que te va a caer la maldición de la momia.
0: De la momia egipcia.
1: De la momia egipsia.
0: Hoy.
1: Tutankemón.
0: Hoy al final del partido lo vimos. Al director técnico de Egipto.
1: Así, mirá.
0: ¿Viste? Le estaba lanzando maldiciones.
1: Sí, la maldición hizo.
0: Qué mal perdedor.
2: Che, perdón, perdón que los interrumpa, ¿no? Pero está jugando a penales. No sé cómo va la cosa.
1: Están jugando a los penales. Eso es muy
2: delicado. Acaba de pifiar Suiza. No sé cómo van. No tengo
1: idea. Pero era rugby.
0: Avisen
1: esto.
0: Después.
2: Ah, mirá,
0: Colombia, uno cada uno.
2: O sea que van empatados. Mirá, vos. Bueno. En fin. No nos olvidemos de lo importante, por favor.
1: Sí, para cerrar, les decía que en Recoleta hay muchas historias muy interesantes, muchos próceres, un pariente prócer mío está ahí, que es Vicente López y Planes.
0: Ay, Dios.
2: La tiene que sacar así y mostrarla, ¿viste?
0: No la gana la empata.
2: Claro.
1: No ves que...
2: La mía, tengo una pariente ahí, Mariquita Sánchez de Thompson. También. Así que, bueno,
1: por lo de Mariquita.
2: Por lo de Mariquita, claro, obvio.
0: Otro chiste heterosexual.
1: Sí.
2: Igual, pariente de Mariquita Valenzuela también.
1: Hay dos hombres acá, ¿y qué querés?
0: Bueno, dale, se vienen las noticias.
2: Se vienen las noticias, vamos con las noticias.
1: Un dato que me llamó la atención, que contaban ahí en el cementerio que. El cementerio tiene más de 200 años. En 1822 fue.
2: ¿Quién fue el primer enterrado?
1: El primero no se sabe, pero sí se sabe una de las de las más antiguas en 1823, que es el primer monumentito que hay, porque antes era tierra y cruces de madera.
0: Sí.
1: Pero el primer monumento así, que es la nada misma, es un rectángulo así, que es Remedio Escalada San Martín.
0: Lo bien que me cae.
2: Mira,
1: sí. Pero bueno, lo que iba a decir es que hay historias muy, muy, muy increíbles, como la de Rufina Cambaceres, que murió a los 19 años y que está todo el mito de que en realidad tuvo un ataque de catalepsia.
0: Y
1: toda esa historia.
2: Claro.
1: Y a colación de esto venía este comentario final para cerrar.

0: nene, ¿no? ¿No puede ser Poseidón? Dale, tiene que ser sirena.
1: Pero
0: dale, dale.
2: Ahí lo tenés, al pelotudo. Ay,
3: porque el último allá es un nene, ¿o no?
0: Es un nene.
1: Bueno,
0: es un
1: chicos.
0: Nene. Hay que desconstruirse, ¿no?
1: Opina,
0: ¿no? Pero dale.
1: No se opina en los cuerpos.
0: Hay límites.
1: No se opina de las cosas.
3: La sirena es un límite.
0: La sirena es un límite, dale. Dale.
3: Escucha, bueno, pero se llama Ariel, el señor, como vos. Y como la sirenita.
0: Sí. Eso claro. Es algo que hay que aclarar. En Estados Unidos y en otros países, Ariel es el nombre de nena, pero acá es bien de machito. De machito,
1: bueno,
0: de
1: tampoco
0: hombre.
1: Tanto, ¿eh?
0: De hombre.
1: Tampoco
0: sí.
1: Tanto. Bueno, jabón. Vamos a la siguiente y ya. Sí, una y una.
3: Una y una y estamos. Dale.
0: Vamos.
1: Cualquier cosa. Esto también se volvió viral. Resulta que se junta una familia para ver el Mundial y descubrieron que en la tele, en los favoritos del abuelo...
0: Ah, mirá.
1: Mirá lo que estaba mirando. Es nuestro operador en pocos años.
0: ¡Ah, viejito!
1: ¿A vos te parece borralo, esa exposición?
0: ¡Borralo,
1: borralo!
0: ¡Qué bueno!
3: Contalo, porque la gente no está viendo, no se enteró todavía.
0: Claro.
1: Prendieron la tele para ver el
3: la
1: Mundial.
3: La cara de preocupada, además.
1: Y aparecieron en favoritos canales de porno.
3: Todos porno. Claro. Todos porno.
0: No,
3: todos
0: pero es muy lindo porno. Este, el Anal HD. Porque no basta verlo en estándar, sino
3: claro,
0: en HD.
3: Hay que verlo en HD.
0: En HD hay que verlo.
1: Claro, muy jugoso.
0: 4K.
1: No, muy curioso el abuelo.
0: Muy
1: está
0: bueno,
1: muy bien.
0: Claro, abuelito.
1: Pero te hace falta con los nietos, con la gente.
0: Claro, los pibes no saben.
1: ¿Cómo salís de ahí? No era nada, te lo tomás así.
3: ¿Qué va a hacer?
1: Bastante bien. Bueno, más o menos. Tampoco no, se lo tomó también.
0: Decile al pibe de 5 que te dibuje.
3: Yo no hice esto.
0: El logo de Anal HD. No.
1: Bueno, pero banco al abuelo curioso.
0: Al abuelo, claro.
1: Lo banco.
3: Bueno, la última, vamos con la última.
1: Sí, vamos con la última.
3: Un TikToker creó una alarma que atenta contra tu vida.
1: Y sí, no me extraña.
3: Ya, la alarma, ahí la vemos en pantalla, es un despertador, la conectó al gas. Concretamente, cuando suena su alarma, se enciende eso y se enciende el gas en la casa. Si él tenía muchas dificultades para despertarse. Entonces, si él no se levanta inmediatamente, se muere porque sale gas.
1: Uy, me parece muchísimo.
3: Sí, claro. O sí, se tiene que levantar. Y si no me levanto, me muero. Eso fue.
0: Si no me levanto, no me levanto más.
1: Qué gente claro. Extraña que hay.
3: Claro. Gente rara. Igual tiene unos quilombos tremendos porque claro. Obviamente no se pueden alterar las
1: no,
3: redes de gas.
1: Claro
3: para hacer.
1: No.
3: No hagan esto en sus casas.
1: No
3: si tienen
1: hagan.
3: Problemas en para casa, despertarse.
0: En ese caso, parece una bomba más que otra cosa, sí. ¿No? Habría que cortar el cable igual, el verde, el rojo, el azul.
3: Sí. Aprieta un botón. Hay un botón amarillo ahí atrás que no sé si se llega no. A percibir. Llega hasta ese lugar, aprieta el botón y ahí se corta el gas.
1: Me da mucho miedo lo que está pasando en el mundo.
3: Es tremendo. Bueno, hay cosas muy locas. TikTok, ¿vieron que hay un desafío que se llama Blackout?
0: No.
1: No.
3: Que murió una nena de 12 años en Santa Fe porque juegan a ahorcarse y aguantar y contar lo que sienten después, esas cosas.
1: Ah, sí, no, sí. No, era otra cosa.
0: ¿Por qué? ¿Por qué haces eso?
3: No sé, bueno, lo hacen mientras miran a la virales. Selección contra Egipto.
1: Creyeron que perdíamos y alguien que le avise. Que
3: claro,
1: no.
3: Che, despertala claro, que ya ganamos.
1: Bueno, basta, chicos, que esto es un papelón. Bueno, llegó nuestro invitado que a pasitos de entrar.
3: El lujo.
1: El lujo.
0: El lujo. Graben esto porque...
1: Sí, no, grábelo.
0: Grábelo porque en unos años...
3: No, se van a arrepentir.
1: Nos vamos a ir escuchando ya inmediatamente material de nuestro invitado, el señor Joaco Burgos, que está sonando y ya viene.

0: Bueno, y ahora sí llegó el momento. Ay, estamos compartiendo acá con Sánchez Cámara. Va a estar raro, pero bueno, acá estamos. Les decía, tenemos en el piso y ya inmediatamente lo vamos a enfocar al señor Joaco Burgos. Ese aplauso. Hello. Muy fuerte.
1: Hola.
2: ¿Cómo andas?
0: ¿Qué haces, querido? Gracias por aceptar nuestro convite.
2: No, por favor.
0: Es un honor tenerte. Bueno, y ya está, no sé si se llega a ver, no se ve, pero ya está con el teclado, porque es como una extensión.
3: Sí, ¿no? Viene con teclado, viene Joaco. Con teclado.
0: ¿En algún momento estás sin el teclado?
2: No, poco. Hasta que lo armaron recién, pero si no, no.
0: Claro. El pibe del piano.
4: No, digo, en los últimos tiempos, perdón, ¿no? Me escucho acá. Digo, en los últimos años, lo que venís tocando de piano, digo, debe ser... 24 horas al día, ¿no? Una cosa así, ¿no?
2: Sí, 25 horas al día.
4: Sí.
2: Mucho. Así todo, no tanto como me gustaría. ¿Viste? A veces... Y bueno, uno siempre quiere algo más. ¿Viste? Estoy de acá para allá y toco las mismas... O voy promocionando canciones, o voy tocando el repertorio. A veces me gustaría ponerme a estudiar, yo qué sé, cosas clásicas y no tengo el tiempo. Pero bueno, o cosas de jazz, yo qué sé. Hay un montón de cosas que me gustaría tocar y no le encuentro el tiempo tampoco. Pero igual sí, toco un montón y variado.
0: Es que además estás tocando todo el tiempo.
2: Sí, todo el tiempo.
0: Tenés tus grandes fechas, que ya en breve vamos a hablar. Y después vas tocando, me fijé el jueves... vas a estar acá cerquita.
2: Mañana también voy a tocar en el Tames. El viernes voy a tocar en un lugar en Paternal.
0: Digo, son poquitas personas. Vos donde hay un piano te ves luz y subís.
2: Sí. O me invitan o digo, che, voy. ¿Viste? Como
0: pero te copa, digamos, es algo que...
2: Es lo que más me gusta hacer. Por claro. Eso es que siempre estoy, ¿viste? Ahí metido tocando en algún lugar. Imagínate qué aburrimiento de quedarme en mi casa o verlo afuera.
0: Bueno, pero podrías estar, qué sé yo, cansado, o como que esto no te cansa.
2: Es que a veces me dicen, claro, eso, como no te tomás vacaciones, para mí estas son
0: qué?
2: Vacaciones.
0: No, o terminás de tocar y te vas a Simona o a cualquier otro lado
2: y seguimos
0: a seguir
2: tocando. O sea, para mí tocar no es un laburo esto.
0: Sí, entiendo.
2: Sí, por supuesto, laburo para esto.
0: Claro.
2: Pero no es un laburo esto, no es algo que... O sí es un laburo también... Pero está muy relacionado a laburar a algo que no te gusta, ¿viste? Y,
0: claro.
2: Y la verdad que lo tomo como un laburo y a la vez como un parque de diversión. Las dos cosas a la vez y eso es lo que hace que disfrute de lo que haga.
0: Y hablando de eso, porque más allá de discos y de lugares que vas a tocar, hubo un Joaquito pequeño que en algún momento se encontró con la música. Entonces, tu casa era muy musical. Sí. ¿Pero en qué momento vos sentís que dijiste, esto me parece que me quiero un poco dedicar?
2: Es que nunca tanto lo pensé, siempre fue como que vine con eso un poco, así, de
0: fábrica. Pero el momento de por ahí elegir qué estudiar o qué voy a hacer de mi futuro, no sé qué.
2: Bueno, ahí fue medio raro porque yo, por supuesto, quería, en mi cabeza, ¿viste? Había un montón de ideales muy difíciles de concretar, que en su momento, con 16 años, ¿viste? Cuando terminaba la secundaria... Y a la vez ya había grabado un disco, entonces de a poquito me iba... Pero, bueno, nada, quería estar algo con la música, sin duda.
0: Claro.
2: Y ahí me puse a estudiar jazz en el conservatorio. O sea que,
0: claro,
2: de alguna manera seguí por ahí. No es que dije, no, esto es difícil, voy a hacer, no sé, abogacía, ¿no?
0: ¿Tuviste alguna fantasía en algún momento de hacer otra cosa completamente distinta? Por ahí más pibe, si es que astronauta, todo,
2: no,
0: quieren ser astronautas.
2: No.
0: Siempre fue esto.
2: Siempre fue esto. Dentro de esto fue variando. De chiquito me veía como... Al principio capaz me veía como concertista. Después me veía como... Como... no sé, a los 9 años quería ser Freddie Mercury. Pero después a los 15 quería ser Bill Evans. ¿Viste? Como que iba cambiando mucho. Pero era dentro de este...
0: Sí, era esto.
2: El espectro este, digo.
3: Y en tu forma de componer y de interpretar y todo eso, ¿cuáles reconoces como tus principales influencias, digamos?
2: Bueno, creo que Lennon está ahí siempre. Después, por supuesto, hay una cosa muy... A mí me gusta mucho el piano rock, ¿no? Le digo yo como todos los artistas piano rock, o sea, desde Elton John hasta Fito, hasta Charlie, digo. Me enganché mucho con ellos. Sin embargo, uno de los primeros fue Cerati, pero bueno, pero... de alguna manera son pocos los que para mí pueden hacer de la guitarra como un piano también, ¿viste? Spinetta claro. tocaba unas cosas que eran más fáciles tocarlas a veces en el piano que en la guitarra.
4: Sí, totalmente. Era como
2: cosa que decir, sí, esto, y claro, estaba todo así. Claro. Y sí. Entonces con eso me copé mucho. Con los artistas que de alguna manera componían con el piano, ¿viste?
3: Claro.
2: Todos, la mayoría.
4: Somos tres para preguntarte. Digo, ese era el tercer disco que grabas, ¿no? ¿Cómo ves la tu, ¿cómo se dice? El avance de tu composición, digamos, del estilo de tu composición, del primero al tercer disco. ¿Cómo lo viviste? ¿Qué cosas notás distintas en cuanto a tu forma de componer?
2: Creo que las primeras composiciones vienen desde un lado completamente intuitivo e ingenuo, ¿viste? Como de alguna manera inocente, como no sé, quiero hacer esto, lo hago, no sé bien por qué ni para qué. Creo que hoy tomé un poco más el hábito de sentarme a componer, de tener más recursos, claro, con el tiempo, con la calle de la jam, sí, claro, desde una jam hasta tocar con un montón de personas, hasta recorrer un montón de cosas, hacer muchos discos, hacer un montón de cosas. Hoy me puedo sentir un poco más con más recursos. Eso no hace que sean mejores las canciones, me parece. Simplemente creo que bueno, hay algunas cosas que... Yo el primer disco lo hice sin saber nada de armonía. O sea, intuitivamente, pero sí, claro. Después me puse a estudiar jazz. Ajá. Y todo eso. Uh-huh. Con la música clásica no te enseñan demasiado. A mí al menos, no, viste, yo leía partituras, pero no me enseñaban cómo se armaba un acorde de séptima, y claro. menor y el mayor. Claro. Entonces, como que de alguna manera eso venía de un lado ahí, y claro. ahora le puedo poner nombre a todo.
4: Claro, al tener
2: conceptos técnicos,
4: herramientas claro. para componer, puedes elegir usarlas o no, pero vos
2: exacto,
4: las tenés.
2: Exacto,
4: las tenés,
2: sí, claro. Hoy por hoy tengo, no estudié tampoco composición, digo, pero entiendo más o menos cosas de grados, qué acorde va esto, un dominante, una cosa, viste como...
4: Te cierta. Lo pregunto porque se nota mucho en los dos últimos discos, digo, usás muchos recursos que hay que poner la oreja. Y se nota, digamos, ese lenguaje un poquito más fino, armónicamente hablando, ¿no?
2: Sí, sí, sí.
4: Se nota ese lenguaje un poquito más fino, tanto que por ahí es difícil sacar exacto lo que te decía, sacar exactamente una canción.
0: Hay acordes que no entendemos.
4: Pero no es que no entendamos, digo,
2: es que
4: pero
2: sí,
4: que están...
2: Sí, entiendo, es que en el medio escuchá que me escuché...
4: No es un sol mayor, claro, es un sol con A que va y va...
2: Y es que en el medio te escuchaste claro. The Nightfly de Donald Fagen claro. y pasó algo también, claro, ¿viste? Como claro. uno va tomando y por eso, digo, sí. o Steely Dan... Sí. O Johnny Mitchell, cosas que extrañas que se hacen. Claro. ¿Viste? O mismo Spinetta, o Charlie, sí, sí. más. Cuanto más escuchás, más entra, de alguna manera. Pero creo que el truco está en usarlo correctamente claro. y con la dosis justa. Si no, te volvés un goloso.
4: Un goloso.
0: Y claro. más allá de tus discos, con tus letras y melodías, ¿está la fantasía de hacer algún disco que podría ser un disco de jazz? Por ejemplo, vos solito... O sí. seguís por esta línea por la que venís.
2: No sé, no tengo demasiados planes. Sí me gustaría hacer algo en algún momento un poco más progresivo, ¿viste? Volando, pero tampoco es algo, es como una idea loca que tengo en este momento, como decir, bueno, en algún momento me meteré, ¿viste? Pero la verdad trato de hacer justamente lo que me salga, ¿viste? Medio espontáneo, si me sí. sale, si me viene una canción a la cabeza o alguna idea, digo, la desarrollo, si me gusta la sigo, si no la dejo ahí, después la agarro en dos años.
4: Hay un temita que es medio yacero en el último disco, el que veníamos escuchando al final, que decía que a todo el mundo le gustaba. ¿Cuál era?
0: Todos, ay, cómo que todos nos gustan.
4: No, bueno, que a los músicos les gusta este tema, vos dijiste. Uno que es en tres.
0: Yo.
4: Uno que es en tres al final, ¿cómo se llama? Ese.
0: Calma
2: al brillar.
4: Claro.
2: Calma al brillar.
4: Sí. Ese.
2: Claro.
4: Ese tiene una cosita
2: y...
4: más.
2: Y sí, tiene unas armonías en medio.
4: Claro.
2: Medio claro. Spinetta, medio claro. O Sujatovich, ¿no? Así como claro. esas sí. flautas.
0: Claro.
2: Claro. Sí, sí.
4: ¿Cómo encaraste la grabación? Te diste el lujo de grabar, digo, por suerte, de grabar en Panda y con Mario Breuer.
2: Sí, Mario se sumó en la mezcla ya.
4: Claro. ¿Qué diferenció la grabación en sí de ese disco con respecto a los otros dos? ¿Qué encontraste
2: cada uno,
4: nuevo?
2: Cada uno tuvo los primeros dos tuvieron más sus altibajos en algunas cosas. Y este tercero fue como perfecto, todo salió bien, fluyó, todo fue un caño. El primero lo hago con Juancito Absatz, él me lo produce, yo no tenía idea cómo se grababa una guitarra, luego me dabas una guitarra, yo solo sabía tocarla. Él dirigió el barco, yo tenía las canciones, arreglos en mi cabeza, pero musicales, no tenía idea de nada después de la otra parte. El segundo, pensando en que de ahí había aprendido todo, me lancé completamente solo y casi me muero. Fue como que así todo lo terminé solo, ¿no? Es que dije, no, ahora a mitad de disco me meto un productor. No, vamos a hacerlo.
0: ¿Te pediste ayuda a quién?
2: No, no, por supuesto, yo digo solo como en la parte grande. No hubo un productor, pero ahí en el medio lo conocía. Antes de empezar el segundo disco lo conocía a Sama, por ejemplo, a Sama Lea.
0: Claro.
2: Y él, aunque sea baterista, es un músico completo.
0: Sí.
2: Hablo de que, no con el chiste de que el baterista es el mejor amigo del músico, sino que es una orquesta también,
0: sí, ¿viste? Sí,
2: tiene
0: sí,
2: todo
0: sí,
2: en la
0: sí,
2: cabeza, de alguna manera. Sí. Entonces con él fuimos ahí pisteándolo, medio como que al final nos dábamos cuenta de cosas. Y bueno, y eso fue la dosis justa entre lo ordenadísimo que era Juan, pero a la vez pandemia y todo raro, y la segunda que fue lanzarme yo solo, hacer el tercero de una manera muy ordenada y,
0: claro,
2: y bien. Y la verdad que nos metimos 15 días en el disco, en el estudio de Lema, el guitarrista, el que me acompaña, para quienes no sepan.
0: Martín Lema.
2: Martín,
0: ¿no?
2: Lema, que también es productor, él, y maneja muy bien todos los programas. Y a mí me pasaba eso, que también todavía no, y hoy por hoy tampoco sé tanto, como, viste, algunas cuestiones técnicas de cómo hacer sonar algunas cosas, y eso me falta un poco. Entonces, tenía muchas ideas, pero quería a alguien que también me ayude a concretarlas,
1: claro,
2: viste.
1: Claro, la baja tierra.
2: El sonido, claro, esta viola quiero que haga... Fa, fa, fa. Bueno, Lema, le decís, pac, pac, y va haciendo miedo.
1: Sí.
2: Y aparte tiene unas grandes ideas. Entonces, juntos fuimos haciendo 15 días de preproducción enteros, estuvimos todo el día, desde la mañana hasta la noche. Solo parábamos a almorzar, haciendo lo que fue después el 70% del disco. Después solo quedó regrabar las maquetas de, no sé, de la batería. Las regrabamos en Panda, los bajos también. Y así. Nada.
1: ¿Y Breuer, cómo contribuyó con su experiencia, más allá de la cosa técnica de Breuer? ¿Contribuyó en algo al disco en cuanto a una mirada o un sonido en particular?
2: Sí, digo, el sonido es todo en un disco, digo, o sea, o mucho. ¿Viste? Un disco puede estar muy bueno, pero si suena mal,
1: sí,
2: ¿viste?
1: Sí.
2: No lo volvés a escuchar tantas veces como si suena bien.
1: Claro.
2: Entonces, Mario hizo su magia a full ahí. Nos metimos también en Panda, en la consola de Panda, lo hicimos en la consola, la mezcla, ¿viste?
1: Sí.
2: En medio de fetiche, porque...
1: Sí.
2: Hoy se puede mezclar.
1: Sí, claro, obvio.
2: Pero yo quería hacerlo.
1: Pero digo,
2: así,
1: un lugar
2: él
1: tan
2: también.
1: Mítico como Panda, claro.
2: Mario conoce esa consola como nadie.
1: Claro.
2: Nadie.
1: ¿Es la misma consola de los 80?
2: La SSL,
1: ¿no?
2: Ah,
1: sí.
2: Mira,
1: sí. Qué guapo.
2: La misma. Que estaba abajo, ahora está arriba.
1: Donde se grabó el 80%
2: todo
1: del pop argentino, se grabó ahí.
2: Todo.
1: Sí.
2: Entonces, bueno, dije,
1: claro,
2: si bien entra Mario y está Panda, Mario en Panda.
1: Claro.
2: Y ahí lo hicimos, tuvimos 8 días enteros también, todo el día,
1: mirá,
2: mezclándolo. Y bueno, después salimos chochos y lo masterizó.
1: Y yo tenía yo tenía entendido que Mario estaba haciendo mastering, no hacía mezcla ya, me pareció. Pero,
2: no, mirá, Mario hace mezcla, ah, sí.
1: Mirá.
0: ¿Quién tiene la ultimísima palabra al momento de, digo, me imagino venís escuchando un tema o todos los temas? Hay un momento en que tenés que decir, bueno, dale, queda esta. ¿Quién dice el queda esta?
2: No, yo un poco, sí. Soy un chapelotas conmigo mismo y con todos. Y todos tenemos un concepto muy parecido. Nadie discute.
0: Claro.
2: Digo, todos sabemos que si hay 4 opciones es la dos, es la dos. Estamos todos mirando ahí. Eso es lo que hace todo mucho más fácil, ¿viste?
0: Sí.
2: Si no, no sé si tocaríamos juntos o si todo eso.
0: Claro. Y al momento de, digamos, de esto de decir que queda, ¡ay, se me fue! Me perdí, estaba pensando en otra cosa.
1: No importa. Yo te quiero hacer una pequeña apostilla. Digo, cuando uno escucha el disco con auriculares, Yo no sé si fue a propósito o qué, pero uno escucha un disco, una mezcla más bien crudita, digo, se escucha mucho detallito de fondo, alguna voz que se coló, alguna cosita que se cuela, algún ruidito que vos decís, esto no es que se le escapó, esto está puesto a propósito para crear un clima de vivo casi del disco.
2: Sí, hay un punto medio ahí. Uh-huh. Hay un mix entre quisimos hacer, sacar lo mejor de lo mejor que podamos dentro de lo espontáneo, que claro, se escuche un disco tocado.
1: Claro,
2: eso. Un disco tocado, uh-huh, con arreglos y solos crudos y espontáneos que salgan. Digo, sí, hay teclados que dije, che, Lema, poné, a ver, pum, pa, pa, pa, pa, claro, y quedó eso. Claro. Después hay cosas que estuvimos días haciéndolo, los arreglos de cuerda, bueno.
0: Acá tenemos a una persona, que tocó que grabó, en ese disco.
2: Claro, claro.
0: Sí, qué violines, ¿eh? Qué violines. Digámoslo, sí, digamos sí, todo.
2: Los arreglos de cuerdas, son cosas de, aunque sea por hoy, es todo hecho por el Pollo y el otro también, pero la primera parte yo la tenía y le dije, che, Pollo, a ver si armás algo en base
0: Pollo
2: a esto.
0: Rafo, para
2: Pollo
0: que no se, Rafo, no sepa.
1: Rafo, sí.
2: Claro.
1: Una gloria.
3: ¿Cómo llegaste a la decisión de que sea el Pollo el que te haga los arreglos? Mirá, o sea, ¿de dónde lo sacaste?
2: Con el Pollo fue algo muy, muy loco como nos conocimos, que fue el año pasado. Yo iba a hacer el show de hice el show de Vorterix.
3: Sí.
2: 4 o 5 días antes. No, perdón, 10 días antes entran 3 vientos a la banda, que estaba bien, sonaba bien, pero habían varias cosas por corregir en algunos lados, y con Samalea me acuerdo que dijimos, che, tenemos poco tiempo, ¿a quién llamamos de, no de rescate, pero de que venga a ver, viste, si esto, y si no, a corregir algunas cosas,
3: la oreja y
2: a hacer sonar esto, como los pibes tocan un montón, son espectaculares, sí, sí, sí. Pero el Pollo mejora todo, hasta el mejor te lo mejora.
3: Claro.
2: Entonces dije, Sama me dijo, el Pollo tiene que venir a un ensayo, escuchar esto y hacer unas correcciones, lo que sea. Bueno, dicho y hecho, vino el Pollo, pegamos re buena onda y dije, qué buena onda, loco, que venga así. Ahí yo es que lo invito al show también a tocar un tema que mientras los vientos descansaban un rato y volvíamos a hacer, yo me puse a tocar y él estaba al lado, me dijo, qué lindo eso. Y yo, sí, mira, le mostré, y lo tocó él, yo lo toqué con la viola, y le dije, vamos esto en Vorterix. Y hubo un intermedio ahí donde, claro, hicimos el tema junto, que salió 3 días antes del show.
3: Sí.
2: Bueno, ese momento, después grabamos una cosa para YouTube, etcétera, etcétera, y cuando llegó el momento de hacer el disco, yo dije, acá me quiero, en este disco me quiero dar los lujos.
3: Claro.
2: ¿Viste? Quiero hacer el disco que realmente quiero.
3: Claro.
2: Bueno, lo llamé al Pollo para hacer eso.
3: Buenísimo. Y esto, bueno, el disco lo sacó Warner, ¿no?
2: Claro, por eso también es que me pude dar un par de lujos.
3: Claro. En el temita este de las discográficas, de las grandes discográficas,
2: sí,
3: ¿no? En donde todos los artistas, llega el momento de la discográfica grande, y en líneas generales muchos artistas tienen que resignar un montón de cosas de las que les gustaría en pos de satisfacer las necesidades de las discográficas.
1: Claro, mercado, sí.
3: ¿Cómo te fue en ese sentido a vos?
2: O sea, no, me fue bárbaro.
3: Vos en mi experiencia, sí, digamos, ¿no? Con el Pollo, y bueno, por las mías, digamos, he tocado con todo el mundo, digamos,
2: sí,
3: eso lo sabes. Pero pocas veces me ha pasado de ir a una grabación y escuchar al artista principal, que en este caso eras vos, tener tanta claridad acerca de lo que pretendías, digamos, ¿no? Porque
2: sí.
3: Nosotros, viste, grabamos con un montón de gente.
2: Capaz ni está el artista también, a veces.
3: A veces no está, a veces no puede está. Pasar que no esté, sí, pocas, pero en líneas generales están, pero muy pocas veces los artistas de más del rock, viste, o de la música popular en general, se meten en lo que vos vas a tocar en el violín, o sea, cómo vos me vas a decir, claro, a mí lo que yo te voy a tocar en el violín, o sea,
2: claro,
3: ¿no? Sin embargo, vos lo hacías, y lo hacías con criterio, digamos,
2: claro,
3: ¿no? Entonces, no me imagino a Warner diciendo, no, Joaco, vos tenés que hacer esto y vos haciéndolo, me imagino más bien lo contrario.
2: Es que no tuvimos que llegar a esa instancia porque yo le dije, estas son mis canciones, viste, primero que eso. Segundo, muy bien, en ese sentido se manejaron ellos, cuando uno también tiene criterio y confianza, viste, es un combo medio letal. Digo, ¿cómo le ganás a alguien con criterio y confianza?
1: Digo, claro, si te llaman por lo que vos haces, sería ridículo que te digan, bueno,
2: por eso, y claro. Bueno, y hago música también desde una manera lógica y matemática, por así decirlo, como son las canciones, ¿viste? Entonces, claro. Uh-huh. Yo creo que el disco yo tenía mucho en la cabeza, muy en la cabeza qué quería. Ya lo escuchaba desde antes que esté hecho. Entonces, cuando es así, no hay manera que te saquen de ahí, ¿viste?
0: Bueno, tuviste suerte también, porque podés toparte con gente que
2: no, bueno, que acompañe. Pero antes de probar suerte, hubo un montón de instancias donde por supuesto, aseguramos de que eso no suceda.
3: Claro. No suceda, claro.
0: Fue un proyecto muy feliz en todo sentido.
2: Bárbaro. Claro. Yo hice un disco que me
0: es
2: encanta.
0: Es el que tenías en la cabeza.
2: El disco que tenía en la cabeza, y más también porque dije, bueno, ahora no sé si hubiese podido llamar, viste, tanto al Pollo como otras personas.
0: Él es carísimo, así como lo ves, es carísimo. Sin embargo, sí,
2: pero no solo por plata, sino porque a veces uno
3: igual
2: ni piensa.
3: Re baratos, fuimos re baratos.
2: Acá empiezan a salir
0: los. Sí. Todos los girambitos. Bueno, creo que llegó el momento de que hagas tu magia.
2: Okay.
0: Si tenés ganas, lo que quieras.
3: Algo de su magia.
0: De lo último, de lo del medio, de lo del principio, lo que quieras.
2: Nah, vamos a hacer algo de lo último.
0: Dale.
2: ¿Ustedes quieren escuchar algo en particular de este último disco? ¿Qué?
0: Todos.
2: Bueno,
0: en el orden que quieras.
1: La que más te guste. Estás acá, por favor.
2: Bueno.
1: Escuchar lo que sea.

0: ¿Por qué digo esto? Porque el 4 de agosto esta criatura va a estar en el Teatro Coliseo. Por favor. En el Coliseo, qué locura.
1: Qué hermoso.
0: Ahí tenemos el Flyer.
2: The Flyer.
3: El Flyer.
2: Con toda la banda, obvio. Y este, estoy solo yo, pero va a estar.
0: Sí. Mister... ¿Querés decirlos?
2: Dale, obvio, obvio. Porque esto es un proyecto solista, pero nos comportamos un poco como banda también. Eso es lo más lindo, ¿no?
0: Claro. Está Martín Lema.
2: Martín Lema en la guitarra y en los coros también.
0: Sí.
2: Tenemos a Miranda Mindlis en todos
0: bella
2: los coros.
0: Bella voz.
2: La mejor. Después tenemos a Marco Merlo en los teclados. Yo toco más que nada los pianos, algunos teclados, pero él hace los órganos, los sintetizadores, etc. Tenemos a Fernando Samalea en la batería y por momentos otras cosas espectaculares que llamadas bandoneón.
4: Si tocó maniquíes, puede tocar cualquier cosa Samalea.
2: Samalea es el mejor. Y después me está faltando a Fede Mindlis en el bajo. Y después va a venir una sección de vientos también. Y bueno, y también van a venir invitados, invitadas. Va a haber como sorpresitas, cosas muy, muy de show grande.
0: Sí, bueno, en el Super Pullman, primera fila.
4: Ahí estamos nosotros.
0: Vamos a estar nosotros. Ya tenemos la entradita.
4: La entrada, que la pueden sacar.
0: En
4: estamos cortando la charla, estamos simplemente chiveando.
0: No, ¿verdad? Por supuesto.
4: Estamos chiveando nada más.
0: Sí, él se olvida de usar el
4: micrófono. Bueno, pero estoy acá, ¿eh? No puedo.
0: Claro, pero estoy hablando yo ahora. Entonces, esas entradas por Ticketek o en el Coliseo mismo.
2: En el Coliseo se puede sacar en la boletería y claro, te queda el ticketcito ese que
0: de
2: lindo,
0: toda la
2: ¿no?
0: vida.
2: Lo pegás en la pared. No sí.
3: Yo estuve la primera vez que Joaco hizo un Coliseo, dice la gente.
0: Claro.
2: I was there. Sí, bueno. Online la pueden sacar también. Claro, ahora sí. Hay un 2x1 con Club La Nación en un sector. Así que también está buenísimo.
0: Nosotros no nos fijamos en gastos.
4: Por favor.
0: Gonzalo Fuertes por el Pollo Fuertes, por supuesto. Che, que yo llegué a esta persona por el Pollo Fuerte.
2: Y yo llegué a Juan Absatz, el productor del primer disco, por el Pollo Fuerte.
0: Claro. Mira, yo estaba.
2: Y fue el primero que me dijo.
3: Vive, banda.
0: El que te vio. Sabe que va a andar. Yo estaba caminando por la calle yendo a mi auto y me manda un audio. Me dice, che, te mando un link de un pibito, porque tenía 4 años, no sé.
2: Sí, 15.
0: Dijo que yo creo que a vos esto te va a gustar. Y bueno, y lo puse en el auto, a las 3 cuadras ya me gustaba el disco.
4: Da la casualidad.
2: Mirá, eso es lo mejor.
5: Da la casualidad, claro, que yo a Joaco lo conozco porque por mi página, yo sorteábamos remeras. Mi página es Anécdotas García, bueno. Y sorteábamos remeras. Y Joaco, con sus... creo que ganaba, era el que tocaba Cinema canciones, Verité, había que tocar canciones, bueno. Y salió ganador Joaco porque tocó Cinema Verité, lo tocó hermoso.
0: Por afano.
5: Por afano, pero todo el mundo decía, Joaco, el pibe, qué sé yo, bueno.
2: Y ahí me trajo a mi casa.
5: Ganó una remera.
2: Rayosan.
5: Y claro, de Rayosan. Y me dice, no, voy a tocar en una plaza, ibas a tocar, lo que sea.
2: Iba a tocar en festivales
5: paternales. La cuestión que a las 2 semanas, una cosa así, ella me dice, hay un pibe que me recomendaron, y qué sé yo, me muestra el disco. Y era Joaco, digo, pero este es el pibe que ganó, claro. Y ahí se empezó a hacer la bola, porque empezamos a escuchar y dije, no, esto es buenísimo. No,
2: y era pandemia también, entonces eran claro, como, che, escucha esto, y todo el mundo tenía tiempo para escuchar.
0: Claro, entonces era todo como, ese tiempo.
2: Claro.
0: Este era el primer disco, Mi Lugar, que está en Spotify, por si lo quieren escuchar.
2: Sí, bueno, amo ese disco.
0: Es hermoso.
5: Una pregunta, yo volviendo a lo que es el último disco, digo, te quedaron no sé cuántas canciones son, 12 canciones.
2: 12 temas.
5: 12 canciones. Digo, ¿te quedó alguna canción afuera o metiste todo lo que habías?
2: Metí de lo preseleccionado, que era alrededor de 15 canciones, que obviamente lo preselecciono y después lo grabo. No, claro. Hay gente que graba un montón y después saca.
5: Si podés, claro.
2: Sí, para mí es gastar la energía, viste, un poco al pedo también. Yo lo veo así, a mí me pasa eso conmigo. Claro. Digo, siento que tengo que meter lo mejor que tengo ahí en esos 12 y no en otras cosas al pedo. Entonces trato de hacer todo previo a empezar a grabar. Y sí, habían 15 canciones más o menos. Había uno que era medio un candombe. Y ya dijimos, no sé, vamos a la mierda. Si tenemos también esto, porque ya hay mucho en el disco distinto. Y tampoco llegaba a estar a la altura para mí de los otros temas. Y eran 11 los que quedaron. Y en el estudio salió el tema Simona, que no, lo que más me gusta, como quedó.
5: Mirá, quedó ahí.
2: Y quedó ahí ese y Extraño, que están juntitos. Sí. Están al final del disco y dije, bueno, quedaron, salieron. Va. Y en el momento, viste, cuando apenas es un tema que te gusta, aunque sí, te guste más o menos, estás caliente con ese tema.
5: Claro, claro.
2: Dije, vamos a meterlo. Va, y después, va, bueno, obvio, nos dio la razón como quedó. Pero,
5: la elección fue buena, claro.
2: Pero quedaron algunos afuera, sí, sí, sí, pero que claro, tampoco tenían tanta letra, viste. Si hubiesen estado tan bien hechos, uh-huh, capaz se ganaban el lugar.
5: ¿Sos de componer metódicamente o lo preparás para un disco en particular?
2: Hasta no,
5: te salieron
2: no.
5: Porque
2: tengo un montón de canciones. Y ahora hago también, ayer hice una, yo qué sé, hay un montón, claro, de canciones que
5: están y en el momento haces la zaraza y bueno, queda esta.
2: Sí, o cuando tengo más o menos una corazonada que en algún momento cercano de acá un tiempo voy a hacer un disco,
5: claro,
2: me tomo un día entero y hago la lista, claro, meto Liz Taylor, pim, claro, y elijo todo lo que más o menos va, viste, lo separo en bueno y malo.
5: Claro.
3: Los discos en sí, digamos, cada uno de ellos, ¿no? Pero especialmente este último, que se llama Desde lo Profundo, y que, bueno, ya desde el título habla de algo un poco más, que tuviste que bajar a algún lugar para sacarlo, sí, digamos, ¿no? Pero el disco en sí fue un viaje de transformación, o la transformación fue el proceso compositivo en sí mismo. O sea, ¿eras el mismo antes del disco que terminaste siendo después del disco? ¿O sentís que fue transformador?
2: Mirá, fue un disco nuevo en todo sentido. Menos aunque sea por hoy, que es uno de los, justo sí, de los temas que. El tema 2 que grabamos. Uh-huh. Salvo ese, todo el resto son canciones de hace, capaz desde ahora, desde este mismo momento, que tienen un año. Son claro, ultra no, nuevas, no solo para la gente, para mí también.
5: Para
2: entonces, para mí, un disco, el último disco, un artista, es un poco la versión más actualizada de esa persona.
5: Claro.
2: Y acá es al retaco, porque las canciones las hacía, me iban gustando, las guardaba, y cuando después dije, che, hay que hacer un disco, las metí las últimas que hice porque eran las que más me gustaban. Entonces, fue renovador el proceso desde la composición, salvo, como te digo, aunque sea por ahí, que era uno de los primeros temas que hice allá en esa época que hablábamos recién.
5: Mira.
2: Pandemia. Pero si no, todo lo otro es nuevo. Y como viene acompañado de que lo grabé a los 4 meses de hacer muchos de los temas, de poder lo hice en abril. Y el reloj lo hice en marzo, son todos temas como. Y los grabé en septiembre, entonces, claro, sí, definitivamente claro, fue todo como una oleada de nuevo. Todo, por eso me quedé tan contento con el disco también, porque no eran cosas, viste, que tenía ahí colgadas. Lo grabamos muy rápido, lo hicimos en 3 meses. Fue el disco que más rápido hicimos.
5: Muy rápido.
2: Y, viste, eso también está bueno, porque te mantiene siendo vos, viste.
1: Che, qué locura lo de Bebop.
2: Lo de Bebop estuvo bueno.
1: Qué buenísimo.
2: Tuvo,
1: ¿Cuántos lunes fueron?
2: 8, porque en el medio surgió un viaje. Empezó con 4, que íbamos a hacer como una locura de lunes a la noche.
1: Claro.
2: 4,
1: decía,
2: bueno, vamos a ver.
4: Claro, lunes, digo.
2: Y 10:30 de la noche, aparte, claro, un lunes.
1: Sí, sí, sí.
2: Yo dije, bueno, a ver, vamos a ver qué pasa.
1: Había que tener muchas ganas.
2: Y fe. Y ya la segunda fecha que estuvimos ahí, estaban los 4 vendidos. Y dije, bueno, vamos a meter más.
1: Claro,
2: obviamente.
1: Sí,
2: y después nos seguimos por el hecho de que ya teníamos un viaje programado, o sea que se iban a poder hacer 2 nada más, y para no quemarlo, ¿viste? Nos fuimos ganadores, con 8 adentro, claro, bien, y queríamos dejar ahí la manija para el Coliseo.
1: Qué lindo el formatito, fue muy lindo.
2: Bueno, lo curioso es que elegimos el Coliseo pensando en hacer un gran bebop.
1: Ah, bueno.
2: O sea, que tomar el Coliseo como no solo como un show grande y rockero y todo, pero distinto de Vorterix, por ejemplo, que es un lugar, viste, quilombo, más como pensar la gente sentada en un lugar que se escuche bien, por supuesto, que sea lindo y que sea un teatro. Vivo, al fin y al cabo, es un teatrito.
1: Sí, claro.
2: Es como un café-concert, muy cuidado y muy, muy boutique.
1: Sí,
2: entonces,
1: sí,
2: el Coliseo, de alguna manera, es un poco así. Entonces, pensamos en eso, como hacer un gran bebop.
5: Claro, lo que tiene bebop, esos shows en particular, digo, es que es esa cosa íntima que a la vez te permitía tener invitados de la más diversa índole, porque te vi tocando con mucha gente muy distinta, y a la vez relajar y poder hacer covers y hacer tus canciones, y es como una fiesta privada,
2: medio,
5: digamos.
2: Exactamente,
5: claro,
2: hacíamos lo que queríamos, teníamos viste, al ser 8 también era como, che, hoy nos damos este gusto, la vez que viene otro, y así, bla, bla, bla, y con invitados, invitamos como
5: Frenkel,
2: 16 personas.
5: Frenkel, a Kevin.
2: Vino Lito Vitale, Frenkel, El Pollo, Rafa, yo qué sé.
1: Miguel Granados.
5: Miguel,
2: bueno, Soca, Rosario Ortega también vino un día, después vino Ana Spil, Fonso, o sea, hicimos el completito. Nos quedaron algunos pendientes que obviamente no va a entrar toda la historia del rock nacional en 8 lunes, pero...
5: Claro. Pero qué lujo, qué placer, por favor.
2: Pará. Hay alguien más que vino, la última. Fue espectacular.
0: ¿Nito, no?
5: No.
2: Cachorro López.
5: Cachorro López, Cachorro López. Ponerse de pie. Cachorro López, por
2: Cachorro
5: Dios.
2: Cachorro que bueno, que para el Coliseo también estamos viendo hacer algo.
5: Qué lindo.
2: Y,
5: qué lindo.
2: Así que bueno, de todo.
5: Sigo con las preguntas del disco, porque me interesa. Hasta ahora hablamos del tema compositivo, el tema de cómo componen las canciones. Digo, las letras, que es un capítulo, no sé, importante en tus canciones. ¿Cómo las laburas? ¿Salen al toque con la canción? ¿Te sentás a ver de qué está hablando esta armonía, la melodía
2: las
5: que
2: dos.
5: Está hablando? ¿Qué palabras usar? ¿Cómo laburas eso, el tema
2: de
5: letras?
2: No tengo un método en sí de... Yo hago las letras así, digo... Hay canciones que lo que escuchás fue lo que salió en el mismísimo momento de hacer la música. Mira. También, o más o menos tenerla ordenada, pim, pim, pim, y quedó ahí.
5: Uy.
2: Y quedó ahí.
0: Bueno.
2: Y hay otras que me llevaron semanas, meses, hacerla,
5: claro.
2: Y que no encontraba qué poner acá, qué decir, por qué. Otras esperé que me pasen cosas para hacerlas.
5: Claro, porque digo,
2: lo cual fue inteligente, pues más fácil.
5: Claro, debe haber armonías que te llevan hacia una canción. No me imagino poder con otra cosa que no sea Buenos Aires, digamos, por ejemplo.
2: Bueno, tenía esa cosa tanguera también,
5: claro.
2: ¿Viste?
5: Claro.
2: Y es como, bueno.
5: Sí.
2: No
5: lleva
2: voy a hablar
5: de armonía,
2: de un bidet. Sí. pero sí, fue a veces hay que escuchar lo que la música dice.
5: Claro.
2: Y tratar de leerlo y entenderlo y desde ahí sacarlo.
5: Y las canciones, las letras, digo, ¿hablan siempre de vos? No, la verdad que no tengo ahora todos los temas, pero digo, ¿hablan siempre de vos o imaginás, sos de imaginar una historia que le pase a otro, qué sé yo, lo que sea? O sea.
2: Hablo mucho de mí, pero de mí como si no fuera yo.
5: Claro.
2: Trato de ponerme en otro cuerpo a veces o de mirarme de afuera para escribir algo.
5: Hay músicos que son como, digo,
2: sí,
5: artistas que son
2: mucho,
5: historias.
2: Las crea.
5: Claro, crear historias todo el tiempo, ¿viste?
2: No.
5: Y ocasionalmente habla de uno, pero bueno.
2: De todo, hay de todo en el disco. Pero hay mucho mío también, hay muchas cosas que invento también.
5: Claro.
2: ¿Viste? Como hay gente me dice, no, qué loco este, lo reinventé.
0: Sí, hablando de poder, es una canción que le hiciste a Buenos Aires.
2: Sí.
0: Que te encanta, por lo que veo. A mí también, ¿eh?
2: Sí. Es la canción que más me
0: Banco,
2: gusta.
0: Banco, es hermosísima. ¿Y cómo fue la convocatoria para tocar en el Obelisco?
2: ¿Fue
0: ¿Pero es casualidad o alguien a través del tema?
2: No creo. Sí, en las dos. A través del tema se va a haber facilitado el asunto. Pero. O les debe haber dado más ganas de llamarme, ¿viste? Claro. Si no hubiese estado esa canción, no sé si sucedía.
0: Claro.
2: Pero fue impresionante cantar ese tema con el bicho de fondo.
0: Sí.
2: Y era tan lindo mirar para atrás como para adelante.
0: Claro.
2: Porque tenías el Obelisco impresionante con ese mapping y toda la cosa. Y adelante tenías una ola de gente que no veía dónde terminaba.
0: No, impresionante.
2: Por corrientes.
0: O sea,
2: los teatros a los costados.
0: Sí, sí, sí.
2: La noche estrellada no hacía tan... frío, decía,
0: sí.
2: Se dio todo para que eso sea un momento distinto.
0: Y una recepción de la gente espectacular, mucha gente coreando.
2: Muy bien. Había gente
0: que por ahí llegó medio de casualidad y después los iban enfocando y, che, se las saben estas canciones.
2: Fue una de las primeras veces que escuché gente cantando, viste, así como bastante fuerte, ¿viste?
0: Claro.
2: Lo cual estuvo muy bueno. Y los temas nuevos también, ¿viste? Como,
0: por eso.
2: Aunque sea por hoy, o poder.
0: Sí, pero que la imagen del Obelisco y cantando esa canción
2: es muy lindo eso.
5: No, para, guaca. Digo, más en el día a día del músico, ¿cómo cambió tu vida? Mal que mal, digo, vos, tu nombre empieza a sonar en los círculos ya de música más alternativa, de rock argentino. Digo, estás en la boca de varios. ¿Cómo cambia tu vida de unos discos a esta parte en el día a día? Digo, ¿te dedicas a tocar todo el tiempo? ¿Estás saliendo a tocar mucho más seguido afuera? ¿Tenés giras? Digo, ¿cómo llevas todo eso? Porque no es la vida que imaginaste o que llevabas de más adolescente. es una vida, empieza a ser una vida de rockero, de músico, digamos.
2: Seguro. Es una vida que de alguna manera no tiene tanta rutina. O sea, yo no, capaz hoy no puedo quedar en algo importante, sí, por supuesto, pero no. Hay cosas que todo el tiempo surgen espontáneamente, ¿viste? Capaz la semana que viene, che, surgió esto para el viernes, ¿estamos? Sí, obvio.
5: Claro.
2: Si está bueno el plan, lo hacemos. Entonces, claro. todas las semanas van pasando cosas así, es muy minuto a minuto también, ¿viste? Claro. No sirve mucho ir para demasiado adelante, ¿viste? Porque las cosas se pueden, claro. pueden cambiar mucho, pero a la vez, eso, sí. No tengo una rutina demasiado constante porque tampoco puedo, pero claro. me gusta que sea así, tampoco sí. no lo tomo como algo malo, sino como. Sí. Bueno,
5: nada. Tenés gente que obviamente, bueno, ahora no sé, un manager o gente que te maneja, te empieza a manejar.
2: Sí, está Gustavo Paván que me claro. ayuda con todo porque son muchas cosas. ¿Viste?
5: Claro, claro. Y lo del Coliseo, contanos, más allá de los invitados, vas a presentar este disco. Vas a presentar, calculo que vas a tocar canciones.
2: Vamos a hacer todo desde lo profundo, vamos a hacer canciones de los dos discos anteriores, por supuesto. Uh-huh. Y después vamos a hacer, bueno, estos temas con invitados que van a ser espectaculares.
5: Bien, hay que estar ahí, hay que.
1: Olvídate. Ahí.
3: Cuando, perdón, ¿no? Cuando te empieza, venías hablando de esto, te empieza a pasar que de repente, bueno, vas a tocar en un teatro que tiene 1743 butacas.
2: Sí.
3: Y vos decías, no miro mucho para adelante, no quiero planificar mucho, o sea, la rutina es imposible hoy porque no sabes, porque es una vorágine de cosas, una sí. tras de otra. Dentro de esa vorágine igual hay un objetivo, hay un sueño, hay algo que vos tengas tipo de a poco, con calma, no te veo un tipo muy ansioso por el futuro y por el éxito, pero sí capaz tenés un sueño, es decir, me gustaría hacer tal cosa o con tal artista o en tal teatro.
1: O tocar en tal lugar.
3: Claro.
2: Por supuesto que sí. De alguna manera, pero me manejo con metas cortas. ¿Viste? Bien. Hoy me decís cuál es tu sueño, te digo que el Coliseo vaya de puta madre. Claro. Ese es mi sueño. Por supuesto que, claro, pero ¿viste? Trato de manejarme así para que siempre lo próximo sea lo mejor que hago. Y pararme sobre eso de alguna manera, no para pisarlo, sino para mirar más arriba, ¿no? Digo, como.
3: Sí, sí, sí.
2: Intentar superar constantemente todo lo conseguido. No porque lo conseguido no sea necesario, ¿eh? Sino porque, bueno, vamos a mirar para adelante, por supuesto, pero no tanto para adelante porque te perdés todo esto, que está buenísimo. Y
3: sí, sí, sí, disfrutar.
2: Disfrutar, pero sí, obvio, uno siempre. Soñé con tocar los, yo qué sé, a mí me decís, ¿qué lugar más que soñar? Digo, es el lugar que más me gusta, es el Gran Rex. Un día hacer un Gran Rex para mí sería una cosa hermosa, también por tocar en ese lugar tan lindo, sí. Vivir tanto show yo, claro. ¿Viste? No por una cuestión de
3: bueno,
2: llegar
3: al lugar. Vos no serás ansioso, pero nosotros sí, eso está, faltan 3 minutos para eso, te aviso.
2: Ojalá, ¿qué hora es? A ver mi reloj imaginario.
5: Ya tocar en el Astros, siempre me lo confundo. O ahora en el Coliseo me tocó Cerú Girán, ahí tocó a Cerú.
2: Ese es el disco de Cerú, ¿no?
5: Claro,
2: yo no quiero volver
5: es el
2: a
5: disco, loco. Claro, de Cerú en el Coliseo, digo, el Gran Rex está ahí nomás, digo, no. Si
2: claro,
5: está todo
2: claro.
5: bien, si va, yo calculo que
1: a pasitos, a pasitos.
2: Está al lado, está cerca, sí.
1: Pero está cerca.
3: ¿Soñás más con la onda estadio multitudinario o, por ejemplo, Teatro Colón, por decir algo así?
1: A las dos cosas.
2: Somos en ese orden. O sea,
1: claro. River Colón.
2: Ninguno estaría mal. Ninguno estaría mal, pero yo creo que pueden convivir las dos cosas. Me encanta lo fino. Uh-huh. Me encanta lo fino y me encanta el quilombo también. Entonces es como que. Creo que cada cosa tiene su lugar. No creo eso de hacer quilombo el Colón. Ni tampoco me gustaría hacer un show sentado en un estadio. ¿Viste? Como
1: sí,
2: hagamos
1: sí.
2: las cosas cada uno en su hábitat bien. Si vamos a un estadio, está bueno. Y el show capaz sea el mismo en los dos. Pero ¿viste? Es otro. Cuando te paras ahí en el escenario, me ha pasado. ¿Viste? De tocar en pubs reviente, que está buenísima la onda. Sí, sí. Y también está buenísimo tocar en bebop.
1: Claro.
2: Y creo que la música permite un poco eso. Porque justamente fusiona distintos moods, ¿no? Como esta cosa más que hay temas más yaceros y cosas. Sí. Y hay temas que son más rockeros.
4: Yo de Lucrecia. Claro.
3: Bueno, cuando tengas ganas, obviamente, contá conmigo para lo que quieras, ¿no? Pero cuando tengas ganas de hacer un colón, me llamas y lo haces.
2: Dale,
1: así
3: de sencillo.
1: Al colón.
3: Lo hacemos, obviamente. Me imagino el Juaco Burgo Sinfónico, pero ya, digamos, ¿no?
2: Yo también.
1: Hechos pistos.
3: Sí. Obvio.
4: Estamos hablando de danza, ¿no?
3: ¿De? Ah, de danza, danza.
1: Yo no paro hasta verte con un tutú, te aviso. Tutú,
2: claro. ¿Pero qué te parece?
1: Hermoso.
5: Che, yo quiero un temita, porque nos vamos a quedar sin tiempo. Yo quiero un temita más, por lo menos.
1: Obvio.
5: ¿Puede ser?
2: Obvio. Te voy a hacer el que tú estás vos. Ari. Está bueno este teclado,
1: Cuando quieras. Está en casa.

0: Ay, amo esos finales. Bravísimo. Bueno, otro ahora. Quiero más, quiero más. Quiero 100 más. Che, atenti, la gente de Rosario el 14 de agosto va a estar en el Teatro Labardén. Que es hermoso ese teatro.
1: Lindo, muy lindo.
0: Y el 17 de septiembre en La Plata.
2: Y 5 de septiembre, que no lo anunciamos, pero estamos a punto, en Mar del Plata, también en Chauvin, un lugar divino.
0: Ah, tocaste bastante ahí.
2: Toqué dos veces, pero ahora vamos a hacer otro formato. Está bueno, sí.
1: ¿En La Plata en dónde, Joaco?
2: En Ciudad de Gatos.
0: Ciudad de Gatos.
1: Ciudad de Gatos.
2: Sí, no lo conozco, pero me han hablado muy bien. Y está bien.
3: Perdón, ¿y Rosario en dónde?
0: En Teatro Labardén.
2: Sala Labardén.
1: Labardén.
3: No fuimos ahí, ¿no?
0: Yo fui a
2: lugar mítico,
0: hermoso,
2: ¿no? Es como el
0: sí, sí.
1: ¿Sabías que ahí fue el Teatro debut Chico del Lindo. Quinteto Revolucionario, ¿no?
0: Ah,
1: el primer
0: claro.
1: concierto del quinteto fue ahí. Sí, sí.
0: Es hermoso ese lugar.
2: Es muy lindo. Yo toqué ahí increíblemente en un homenaje a Charlie con Soca. Tocamos a dúo. Nos fuimos dos solitos ahí en Bondi. Nos sí, consiguieron
0: que,
2: un piano.
0: Que pediste un teclado.
2: Teclado. Sí, fue hace claro. 3 años.
0: Sí, sí, sí.
2: Y la pasamos bárbaro. Tocábamos ahí, había poquita, pero había algunas personas ahí abajo y fue íntimo. Vino Gonzalo Horas a tocar también
0: claro,
2: en ese momento.
0: Rosario.
2: No, fue un show divino. A piano y voz en ese teatro enorme, ¿viste? Yo decía, qué loco.
0: Con el próximo en el Círculo. ¿Conocés el Círculo de Rosario?
2: Círculo tremendo. Toqué con Beats Modernos ahí.
0: Ah, claro.
2: Con el Zorro, Sama,
0: sí,
2: todos
0: sí,
2: ahí.
0: Sí.
2: El año pasado, o el año pasado, tocamos el Círculo, está buenísimo. Pero es grande.
0: Sí, es grande, pero es una belleza.
2: Estuvo bueno el show ese, sí.
0: Sí.
3: De parte Las Tengo y ya tenemos todo ahí.
0: De Las Tengo es otro Fundación precioso, hermoso.
2: Todo. Sí, Rosario, hay mucha onda, es el lugar que,
0: sí, es hermoso.
2: Que mejor nos reciben después de acá también.
0: Yo quiero más.
3: Uno más.
2: Y cerramos
0: y... Pero ahí, recordemos, 4 de agosto, Teatro Coliseo, las entradas las pueden comprar por Ticketek o van y al Coliseo y se compra la guita.
2: Cómprense ahí, si queda... pasan justo van por algún lado.
0: Escúchame, pleno centro. Esto
1: y
0: es...
1: si no, me llaman, yo
2: no,
1: vivo, a vuelta, vivo a la vuelta.
0: Marcelo
1: T. Alvear entre Libertad y...
0: Ahí está, lo hablan con Cruzac, que les va a dar.
1: Yo vivo a la vuelta, al que quiere una entrada, yo voy y se la compro.
2: Ahí está, tranquilo.
4: Quiero sacarme la duda. ¿El disco está planeado por Warner en algún momento sacar el disco físico?
2: Se está haciendo el vinilo.
3: ¡Ah! ¡Muy bien! ¡Muy bien! ¡Me encantó!
0: ¿Cuándo sale?
3: Me encantó.
0: Más o menos.
2: Va a estar después del Coliseo. Si no, se lo vendíamos ahí.
0: Claro.
2: Pero va a estar de acá 2-3 meses. Pero va a estar este año.
0: Listo.
1: Buenísimo.
0: Lo vamos a pedir.
3: Muy buen vinilo.
2: Sí.
0: Te lo pido a vos,
2: sí,
0: me lo pedís
2: sí.
0: a mí.
2: Sí, claro.
0: Después arreglamos.
2: Estamos haciendo todo lo necesario para que salga.
0: La verdad es que se lo merece, ¿eh?
2: Se lo merece. Yo,
3: sí, es un disco que merece.
2: Y bueno, y aparte aprovechar.
0: ¿Va a tener sobrecito, letrita?
2: Van a haber un par de cosas que quiero hacer yo. Pero bueno.
0: El sticker, tiene que estar el sticker, el meme de Joaco Burgos. Hecho sticker.
2: ¿Cuál es el meme?
0: No, no sé, hay que hacerlo.
2: Ah, no, el que hizo el pollo Fuertes, que hizo Burgos King.
0: tan fuerte que duele, tan pollo.
2: Bueno, hacemos uno más, dale.
0: Dale.
2: Vamos a hacer este. El que grabó acá el amigo también.
1: No traje el violín, si no. No me avisaron.

0: Bueno, como te dije ese día en el estudio, perdón, algo que no le preguntamos para la gente, belleza, nene, belleza. La gente que todavía no conoció a Juaco, que obviamente ya tiene que estar corriendo a comprar la entrada.
1: Por favor.
0: ¿Cuántos años tenés,
2: Juaco? 22.
0: 22 años, o sea, se lo dije ese día en el estudio. No hay dudas de que es el futuro número uno.
1: Lo dijo el señor Pito Fáez.
0: Y solo porque Charlie y Ficha están vivos.
3: No
0: porque...
3: diría lo mismo.
0: Sí.
1: Si Charlie pudiera, lo diría.
0: Así que nada, felicitaciones por todo lo que gracias, estás haciendo. Gracias. Saludos a tu tía también, Amanda.
2: Amandita Burgos. Sí, debe estar por ahí.
0: Y acá te manda saludos también Diego Tejedor, el otro violín que estuvo ahí.
2: Un beso también.
0: Así que bueno, nada.
2: Estuvo linda esa jornada.
0: Sí, estuvo hermosa y bueno, ya volveremos a hacer cosas.
2: No tengas dudas.
0: De acá en adelante.
1: Queremos ver en el Colón. Te traje.
3: Antes en el Coliseo.
0: Obvio.
3: Antes en el Coliseo.
1: Claro,
2: 4 de agosto.
0: Primero al Coliseo.
3: 4 de agosto.
2: Alcoholizado. Al Coliseo.
3: A llenar el Coliseo.
1: Martes 4 de agosto a las 20:30.
2: Sí, a las 20:30 vamos a dar puerta a las 20. Vamos a tocar a las 20:50.
1: Veremos.
2: Pero siempre.
1: ¿Ser puntuales?
2: Sí, porque es martes.
1: Bueno, acordate.
2: La gente tiene que irse a dormir.
1: Acordate, Super Pullman en primera fila. Queremos un guiño. Para ustedes.
2: ¿Quién? Hágame algo, ¿no?
1: Vamos a llevar la bandera. La bandera.
0: Lleva un láser de eso que molesta.
2: Los trapos. Viste el Piti ahora que va a los shows, hace así, tira con él.
1: Bueno, en Bebop lo enganchamos al Piti, echando las bolas. Pero algo vamos a hacer, una banderita, una cosita. Seguramente.
2: Obvio.
1: Bueno, nos tenemos que ir.
2: Bueno, gracias por invitar.
0: ¿Y la pregunta?
3: Por favor.
1: La última pregunta. Tenemos una pregunta del programa. Ay, me da cosa decirle esto, pero voy a responder
2: con dos micrófonos.
0: Depende todo tu éxito. O sea, vos podés hacer las cosas muy bien, ser muy talentoso, tener canciones hermosas, pero si contestás mal esto, te va a perjudicar para siempre.
1: Es sencillo y no.
0: Te voy a
1: hacer la pregunta.
0: Porque este programa puede traer mucha suerte o todo lo contrario, dependiendo de cómo contestes esto.
1: No, a él le va a ir bien igual. Le va a ir bien igual. ¿Pastelito de batata o membrillo? A ver si sos de nuestro team. ¿Cara de qué tenemos?
2: ¿Pueden poner una música ahí?
1: Sí, claro.
0: Una.
2: Así lo. Sí, por favor.
1: Detención.
2: Detención.
1: A ver, gente, Coliseo, 4 de agosto.
0: Sara.
1: ¿Llena, no lo llena?
2: Yo te tengo que decir la verdad.
1: Por supuesto.
2: Membrillo.
1: Vamos a cortar y hacerlo de vuelta.
0: Ay.
1: Igual te va a ir bien.
0: Ay.
1: Somos un equipo batata. Pero te queremos mucho.
0: Ahí me comentan acá, están devolviendo entradas. En este momento, ¿no?
2: Evolución masiva de entradas.
1: ¿Qué pasa?
2: Mira, a mí me gusta. A mí me gustan los dos, pero. Me gusta. Bueno, no sé, me gustan los dos, la verdad. No es que quiera quedar bien ahora.
1: Pero podrías comer de batata.
2: ¿Cómo? No, me pido dos, uno y uno.
1: Perfecto, entonces para mí cuenta.
0: Está bien.
2: No es que no me gusta uno y me gusta el otro. Me gustan los dos.